0: Carlos Santana, la canción se llama Smooth, del año 1999. Ya son las 6 de la tarde con 46 minutos. Llegó un momento que estabas esperando. Voy a dar a conocer las ganadoras o ganadores de los boletos de Harry Styles, que se presenta este próximo lunes 10 de agosto en el Estadio GNP. Tengo por aquí los mejores lugares. Lo pusimos muy fácil. Tres canciones en Liquamix que sonaron al mismo tiempo. Si sabías de cuáles se trataban, lo único que tenías que hacer es mandar el nombre de las tres canciones ahí en Talkback en iHeartRadio. Así que vamos a escuchar quién anda por acá. ¡Hola!
1: Hola,

0: Hola, soy Andrea y las canciones de Liquamix son Ajá. Adore You, American Girls, As It Was.
1: ¿Será cierto? ¿Que las diga otra vez? A ver, otra vez.
2: Nuevamente, mi querido Osmar.
1: Échalo.
0: A Hola, ver. Soy Andrea y las canciones de Liquamix son uh-huh. Adore You, American Ajá. Girls, As It Was.
1: Pues, ¿qué crees? ¡Felicidades, Andrea! ¡Te llevas tus boletos! Los mejores lugares para Harry Styles en concierto. ¿Quién más anda por acá? ¿Quién mandó sus respuestas? ¡Hola!
3: Las canciones son American Girls, Ajá. Adore You Ajá. y As It Was.
1: Pues, ¿qué crees? ¡Que también tienes tus boletos! ¡Muchas felicidades! Mucha atención de su correo electrónico. Les va a llegar ahí las indicaciones. ¿Cómo, cuándo recoger sus boletos? Así que felicidades, ya escuchaste qué fácil es ganar. Ya están ahí las ganadoras para Harry Styles en concierto. Mientras tanto, no te muevas. Yo soy Radamés Núñez y esto es 106.5 Mix, 80s, 90s y más.
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7: Amigos de Mix, yo soy Fer y seguimos con más información.
4: Aviso.
7: Hay movilización de cuerpos de emergencia por incendio de árbol en la autopista México-Toluca y Paseo de los Tamarindos. Esto en la colonia Paseo de las Lomas.
4: Manifestantes.
7: Procedentes de Avenida 20 de Noviembre y Nezahualcóyotl llegan a 20 de Noviembre a la altura de Venustiano Carranza.
4: A vuelta de rueda.
7: En Río San Joaquín de Mariano Escobedo a Periférico. Tenemos intensa carga en Zaragoza de Periférico a República Federal.
4: Tráfico lento.
7: En Avenida Juárez de Luis Moya a Eje Central.
4: Ligera carga.
7: En Calzada Acoxpa de Periférico a Viaducto Tlalpan.
4: Buen avance.
7: Y aprovechen que no hay tráfico en Municipio Libre de Circuito Interior a Tlalpan.
4: Clima.
7: 18 grados.
4: Lluvia.
7: Ligera en varios puntos del Valle de México. 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

0: Mejorando la casa. Antes de los tutoriales de internet, hubo un hombre que creía que cualquier problema podía resolverse con más potencia. Estoy hablando de Tim de Toolman Taylor, protagonista de la exitosa serie Mejorando la Casa, una de las comedias más queridas de los años 90.
1: Ya me conocen, soy Tim, el hombre seguro Taylor, y él es Al. Quiero mi colchita, Portland.
0: Cada semana, Tim conducía Tool Time, un programa sobre herramientas y reparaciones donde sus experimentos casi siempre terminaban en explosiones, cortocircuitos o desastres domésticos.
2: Si no tiene lijadora eléctrica, use una lija montada a cualquier taladro Binford.
3: No es bueno usar un taladro en madera fina. Dejaría feas marcas espirales.
4: ¿Quién lo dice?
3: Todo el mundo.
4: Y le haces caso a todo el mundo.
3: Menos a ti.
0: Pero detrás de las carcajadas, la serie también hablaba de familia. Jill, su esposa y sus tres hijos enfrentaban los problemas de cualquier hogar, mientras el misterioso vecino Wilson aparecía detrás de la cerca para ofrecer los consejos más sabios de la televisión.
5: Gestalt, en psicología, quiere decir que el todo vale más que la suma de las partes. Tú, por ejemplo, eres más que Tim Taylor, el hombre herramienta.
6: Sí, pero para los hombres, lo que hacemos es lo que somos.
5: Bueno, a veces la sociedad hace que el hombre se defina por lo que hace.
6: Yo no siento presión, me gusta ser el hombre herramienta.
5: ¿Sí? ¿Y qué pasará cuando ya no pueda ser el hombre herramienta?
0: Mejorando la casa conquistó al público porque combinaba humor, ternura y situaciones con la que muchos se identificaban. Además, convirtió a Tim Allen en una de las estrellas más populares de aquella época.
2: Voy a probar el claxon, tápate los oídos.
7: ¿Ah? ¡Ay! ¡El claxon me está dejando ciego!
0: El día de hoy la serie sigue despertando nostalgia y nos recuerda una lección inolvidable. No todo se arregla con más caballos de fuerza, aunque Tim Taylor jamás estuvo de acuerdo. Y con esto llegamos al final de Recordando a Mejorando la Casa. Yo soy Radamés Núñez y esto es 106.5 Mix, 80s, 90s y más.
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0: Ya son las 7 de la noche con 4 minutos. Estamos arrancando ya con la segunda hora de este programa. En este jueves 6 de agosto, soy Radamés Núñez. Te acompaño como todos los días, desde las 6 y hasta las 9 de la noche. Oye, te recuerdo que Def Leppard regresa a la Ciudad de México. Se va a presentar el próximo 19 de octubre en el Palacio de los Deportes. Y aquí, en este programa, tendré los mejores lugares para este concierto. El concierto de Def Leppard. Así que muy pendientes. Por lo pronto, ya suena por aquí esto del año 1982. Es algo de Survivor. Se llama Eye of the Tiger. Y suena en 106.5 Mix, 80s, 90s y más. No le cambies.

0: Así se llama la canción Two Hearts, algo de Phil Collins, cuando son ya las 7 de la noche con 11 minutos. Hablando de Phil Collins, como tú lo sabes, bueno, pues es una de las voces más emblemáticas. Y reveló hace poco que estuvo a punto de morir en el año 2024. Todo esto debido a graves complicaciones derivadas de su lucha contra el alcoholismo. En una reciente entrevista confesó que pasó varios meses hospitalizado en Suiza después de sufrir un severo deterioro en su salud y en el estado de salud, sobre todo, ¿no? Dijo que sus riñones empezaron a fallar y que varios de sus órganos dejaron de funcionar al punto que los médicos tuvieron que valorar si debía permanecer conectado a soporte vital. Aseguró que mientras permanecía inconsciente, familiares y amigos acudieron al hospital para despedirse de él. O sea, las cosas estuvieron complicadísimas. Sus 5 hijos fueron llamados de urgencia porque existía la posibilidad de que no sobreviviera. Afortunadamente logró recuperarse después de varios meses de tratamiento. Aseguró también sentirse, bueno, pues afortunado de seguir con vida y afirmó que desde entonces no ha vuelto a consumir alcohol. Hay las noticias más recientes acerca de Phil Collins, quien dentro de lo que cabe se encuentra bien. Por otra parte, tengo por aquí un saludo muy especial para Annie, que nos está escuchando en este momento. Annie Vanegas, gracias por escucharme todos los días. Mientras tanto, no te muevas, soy Radames Núñez y esto es 106.5 Mix, 80s, 90s y más.
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3: ¿Qué tal, amigos de Mix? Yo soy Fer y para mí es un gusto acompañar su camino.
1: Accidente.
3: En periférico pasando viaducto Tlalpan con dirección a la Glorieta de Vaqueritos.
1: A vuelta de rueda.
3: En Fray Servando de San Antonio Abada, Congreso de la Unión.
1: Tráfico lento.
3: En Eje 1 Oriente de Mixcalco a Fray Servando. Vamos poco a poco en Río Mixcuac de Insurgente Sur a Revolución.
1: Ligera carga.
3: En Francisco del Paso y Troncoso de Canal de Tezontle a Eje 4 Sur.
1: Buen avance.
3: Y aprovechen que no hay tráfico en Avenida Aztecas, de Avenida del Imán a Eje 10 Sur.
1: Clima.
3: 18 grados y se reporta lluvia en varios puntos del Valle de México. Yo soy Fer y no le cambien. 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
2: Susanna Hoffs de The Bangles anuncia nuevo álbum, The List. El nuevo James Bond será elegido a finales de este año. Wizard anuncia su gira The Gathering con fechas alrededor del mundo. Jared Leto pierde papel importante en la película Assassination debido a acusaciones de conducta sexual inapropiada. Documental sobre el regreso de Linkin Park, Unshattered, llegará a los cines en septiembre. A$AP Rocky asegura que Rihanna está grabando nueva música. 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

More Than World, del año 1990, algo de Extreme. Ya son las 7 de la noche con 27 minutos. Oye, como tú lo sabes, pocas canciones han logrado el impacto cultural de YMCA, el clásico de Village People, que se convirtió en uno de los himnos más reconocibles de la música disco. La canción fue grabada en el año de 1978 en Nueva York y lanzada como el sencillo principal del disco Crossing. YMCA alcanzó el número uno en Reino Unido y más tarde de una decena de países, vendiendo alrededor de 12 millones de copias en todo el mundo, lo que la convierte en una de las canciones más exitosas de todos los tiempos. El icónico baile nació de forma espontánea en enero de 1979. Esto durante una presentación en vivo, pues la coreografía original de la banda solamente consistía en aplaudir con las manos en alto, pero el público confundido y confundió también este gesto con la letra Y, Y, e improvisó el resto del abecedario con sus brazos. Al ver la divertida reacción, los integrantes del grupo los imitaron en plena transmisión, adoptando esos movimientos para siempre, con el sello oficial de la canción, que por cierto, vamos a bailar a continuación. YMCA, Village People. Yo soy Radamés Núñez, en 106.5 Mix 80s, 90s y más.

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0: información.
1: Aviso.
0: Hay reducción de carriles por un accidente en Avenida Jesús Reyes Heroles pasando Mario Colín con dirección a Avenida San Rafael. Tómenlo en cuenta y conduzcan con cuidado.
1: A vuelta de rueda.
0: En Ejército Nacional de Río San Joaquín a Circuito Bicentenario.
1: Tráfico lento.
0: En Avenida Juárez de Luis Moya a Eje Central. Vamos poco a poco en Avenida Tláhuac de José Clemente Orozco a La Turba.
1: Ligera carga.
0: En Arquímedes de Paseo de la Reforma a Presidente Masaryk.
1: Buen avance.
0: Aprovechen que no hay tráfico en Tlalpan de Metro Ermita a Viaducto.
1: Clima.
0: 17 grados.
1: Lluvia.
0: En varios puntos de la ciudad. Yo soy Fer y los dejo escuchando 106.5 Mix, 80s, 90s y más.
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2: 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Oye, pues un día como hoy, 6 de agosto, pero en el año 1965, se publicó Help, el quinto disco de estudio de The Beatles en Reino Unido. Una producción que marcó una etapa de transición para la banda. Además de servir como banda sonora de la película del mismo nombre, el disco mostró una evolución importante en su estilo musical. Uno de los momentos más destacados del álbum es Yesterday, compuesta por Paul McCartney. Con su arreglo para guitarra y cuarteto de cuerdas, se convirtió en una de las canciones más interpretadas y versionadas de la historia de la música. Help también incluye temas memorables como Ticket to Ride y This Miss Lizzy, reflejando la creciente influencia del folk y nuevas búsquedas creativas dentro de la banda. A más de 6 décadas de su lanzamiento, este disco sigue siendo considerado una pieza fundamental en la evolución artística de The Beatles. Y para terminar de conmemorar este disco, escuchemos la canción con la cual cierra este álbum. Esto se llama This Miss Lizzy, algo del año 1965, The Beatles. Yo soy Radamés Núñez y esto es 106.5 Mix, 80s, 90s y más.

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2: Qué rápido se está pasando el programa del día de hoy. Tercera hora de este jueves. Jueves ya, 6 de agosto. En las redes me encuentras, ya lo sabes, como Radamés Núñez en Facebook y en Instagram. Mientras tanto, te recuerdo que las mochilas Mix oficiales están de regreso para este regreso a clases, como tú lo sabes. Así que muy pendientes, porque aquí en este programa estaré regalando las mochilas Mix para este regreso a clases. Mientras tanto, viene por aquí, esto del año 1992. Se llama All That She Wants, la canción. Algo de Ace of Base y suena en 106.5 Mix, 80s, 90s y más.

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0: Esto que escuchamos fue algo de Queen del año 1979, Crazy Little Thing Called Love. Oye, hablando de Queen, una de las actuaciones más históricas de este grupo está lista para regresar, y esta vez a la pantalla grande, ya que anunciaron el estreno en cines de Queen Budapest, la restauración en 4K del legendario concierto que hicieron el 27 de julio del año 1986. Aquel espectáculo marcó un momento histórico para la música, ya que Queen se convirtió en la primera banda de rock occidental en presentarse en un estadio detrás de la llamada Cortina de Hierro. Esto en plena Guerra Fría. Más de 80,000 personas fueron al concierto, mientras miles permanecieron afuera para escuchar la presentación. Esta película ha sido restaurada a partir del material original de 35 milímetros y cuenta con una mezcla de audio que promete ofrecer la experiencia más inmersiva de este concierto hasta la fecha. Además de su importancia histórica, el show ocupa un lugar especial en la trayectoria del grupo, ya que representa la última actuación de Queen filmada profesionalmente con Freddie Mercury durante la gira Magic Tour, apenas unas semanas antes del final de las presentaciones en vivo de la banda. Queen Budapest llegará a los cines de todo el mundo a partir del 7 de octubre de este año. Así que ahí están estas grandes noticias acerca de Queen. Yo soy Radamés Núñez y esto es 106.5 Mix, 80s, 90s y más.
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4: ¿Qué tal, amigos de Mix? Yo soy Fer y seguimos con más información.
1: Aviso.
4: Tenemos severos encharcamientos en ambos sentidos de la vía José López Portillo a la altura del Mexibus Cartagena. Tómenlo en cuenta y conduzcan con cuidado.
1: A vuelta de rueda.
4: En avenida 608 de Río Consulado hasta avenida 412. Hay intensa carga en Fray Servando de San Antonio Abad a Congreso de la Unión.
1: Tráfico lento.
4: En Río Mixcuac de Insurgente Sur a Revolución.
1: Ligera carga.
4: En Industria Militar de Boulevard Pipila a Periférico.
1: Buen avance.
4: Y aprovechen que no hay tráfico en Ceilán de Eje 5 Norte a Cuitláhuac.
1: Clima.
4: 17 grados.
1: Lluvia.
4: En varios puntos del Valle de México. 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

serie y en un minuto del mundo geek. Déjame platicarte que pocos fans de los videojuegos saben que el popular personaje Kirby, la simpática esfera rosa de Nintendo, debe su nombre a una histórica batalla legal que ayudó a cambiar el rumbo de la compañía. Todo empezó a principios de los años 80, cuando Universal Studios demandó a Nintendo, argumentando que el exitoso videojuego Donkey Kong copiaba elementos de su famoso personaje King Kong. El altercado representaba una amenaza para Nintendo, que apenas empezaba a consolidarse en el mercado internacional. Su defensa estuvo a cargo del abogado John Kirby, quien logró demostrar que el estudio había sostenido anteriormente que la historia y el personaje de King Kong pertenecían al dominio público, debilitando así la demanda. Finalmente, la justicia falló a favor del videojuego y la compañía obtuvo una importante victoria legal. En agradecimiento por haber protegido a la empresa en uno de los momentos más delicados de su historia, decidieron homenajear al abogado dando su apellido a un nuevo personaje que debutaría años después, el mismísimo Kirby. Y desde entonces, el pequeño héroe rosa se ha convertido en una de las mascotas más queridas. Esto fue Un Minuto del Mundo Geek en 106.5 Mix, 80s, 90s y más. Soy Radamés Núñez, no le cambies.

0: Esto que escuchamos fue algo de Kiss. Se llama I Was Made for Loving You, del año 1979. Y bueno, hablando del legado de Kiss, continúa vivo, pero esta vez con una propuesta muy distinta. Ivan Stanley, hijo de Paul Stanley, y Nick Simmons, hijo de Gene Simmons, unieron talentos para formar parte de Stanley Simmons Band. Esta es una nueva banda que se prepara para lanzar su disco debut. Aunque crecieron rodeados del universo del rock y acompañaron a sus padres durante años, aseguran que su proyecto busca construir una identidad propia, alejada del sonido explosivo que convirtió a Kiss en una de las bandas más exitosas de la historia. Este primer disco llegará el próximo 28 de agosto y también va a incluir 12 canciones. La historia del grupo empezó de una manera espontánea, cuando descubrieron una química especial al cantar juntos, y lo que inició como una colaboración terminó convirtiéndose en una verdadera banda con material propio y presentaciones en vivo. Pues ahí continúa el legado de Kiss en una nueva generación, los hijos de Paul Stanley y de Gene Simmons. Yo soy Radamés Núñez y esto es 106.5 Mix, 80s, 90s y más.
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2: El día de mañana 7 de agosto, en el mundo de la música, estaremos celebrando. Año 1958, nace Bruce Dickinson, cantante de Iron Maiden. Año 1966, llega al número uno en Reino Unido el disco Revolver de The Beatles, uno de los más importantes de la historia del rock. 10 años después, 1976, llega a la posición número uno en Estados Unidos, Don't Go Breaking My Heart, de Elton John, una de las canciones más populares de aquel año. 1979, Led Zeppelin da su última actuación con John Bonham. Meses después, el baterista fallecería víctima de una intoxicación etílica. Año 2012, Madonna da un concierto en Moscú, durante el cual expresa su apoyo a un grupo que había sido encarcelado por interpretar una canción suya en una catedral de Moscú. Todo esto estaremos celebrando el día de mañana, 7 de agosto, en el mundo de la música. Aquí está Lady Gaga, esto se llama Poker Face. Yo soy Radamés Núñez y escuchas 106.5 Mix, 80s, 90s y más.
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0: vámonos, vámonos ya a descansar. Pero mañana, que llegó el fin de semana, viernes 7 de agosto, tú y yo tenemos una cita en punto de las 6 de la tarde. Gracias, de verdad, por dejarme acompañarte estas últimas 3 horas. Gracias, mi querido Osmar, por estar aquí en la... En los controles, ¿va? Iba a ser en la producción, pero no, en la producción estuvo mi querido Rob.
1: ¡Ah, hijos!
0: Y gracias a ti por dejarme acompañarte estas últimas 3 horas. Soy Radamés Núñez, me voy a ir con esto de MC Hammer del año 1990. Y te quedas en buena compañía de 106.5 Mix, 80s, 90s y más. Muy buenas noches, pórtense bien y adiós. 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
3: Buen camino, amigos de Mix. Yo soy Fer y seguimos con más información.
0: Accidente.
3: En Ejército Nacional, antes de Mariano Escobedo, con dirección a Periférico. Tómenlo en cuenta y conduzcan con mucho cuidado.
0: Manifestantes.
3: Continúan cerrando la calle de Palma a la altura de Avenida 5 de Mayo. Sus alternativas, Donceles, República de Perú y Eje 1 Norte.
0: A vuelta de rueda.
3: En Ejército Nacional de Gutenberg a Circuito Bicentenario.
0: Tráfico lento.
3: En Tasqueña de Canal de Miramontes a Tlalpan. Vamos poco a poco en Florencia de Chapultepec a Paseo de la Reforma.
0: Ligera carga.
3: En Barranca del Muerto de Periférico a Río Mixcoac.
0: Buen avance.
3: Y aprovechen que no hay tráfico en Avenida Central de Metro Musquis hasta Avenida 412.
0: Clima.
3: 17 grados y esperamos una mínima de 14. 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
4: Susana Hobbs de The Bangles anuncia nuevo álbum, The List. El nuevo James Bond será elegido a finales de este año. Wizard anuncia su gira The Gathering con fechas alrededor del mundo. Jared Leto pierde papel importante en la película Assassination debido a acusaciones de conducta sexual inapropiada. Documental sobre el regreso de Linkin Park, Unshattered, llegará a los cines en septiembre. A$AP Rocky asegura que Rihanna está grabando nueva música. 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
1: Buen camino, amigos de Mix. Yo soy Fer y seguimos con más información.
0: Accidente.
1: En Ejército Nacional, antes de Mariano Escobedo, con dirección a Periférico. Tómenlo en cuenta y conduzcan con mucho cuidado.
0: Manifestantes.
1: Continúan cerrando la calle de Palma a la altura de Avenida 5 de Mayo. Sus alternativas, Donceles, República de Perú y Eje 1 Norte.
0: A vuelta de rueda.
1: En Ejército Nacional de Gutenberg a Circuito Bicentenario.
0: Tráfico lento.
1: En Tasqueña de Canal de Miramontes a Tlalpan. Vamos poco a poco en Florencia de Chapultepec a Paseo de la Reforma.
0: Ligera carga.
1: En Barranca del Muerto de Periférico a Río Mixcoac.
0: Buen avance.
1: Y aprovechen que no hay tráfico en Avenida Central de Metro Musquis hasta Avenida 412.
0: Clima.
1: 17 grados y esperamos una mínima de 14. 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
3: Buen camino, amigos de Mix. Yo soy Fer y seguimos con más.
0: Aviso.
3: Mañana no circulan los autos con holograma 1 y 2 de verificación con engomado azul, terminación de placas 9, 0 y permisos.
0: Choque.
3: En Tlalpan, antes de Tasqueña, con dirección a División del Norte. Tómenlo en cuenta y conduzcan con cuidado.
0: A vuelta de rueda.
3: En Zaragoza, de Avenida Guelatao hasta Amador Salazar.
0: Tráfico lento.
3: En Viaducto Miguel Alemán de Insurgentes a Tlalpan. Vamos poco a poco en Florencia de Chapultepec a Paseo de la Reforma.
0: Ligera carga.
3: En Eje 3 Poniente de Gutenberg a Chapultepec.
0: Buen avance.
3: Y aprovechen que no hay tráfico en ISA de Paseo de la Reforma a Insurgentes.
0: Clima.
3: 16 grados y esperamos una mínima de 14. 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
3: Buen camino, amigos de Mix. Yo soy Fer y empezamos con la última hora de información vial.
0: Aviso.
3: Recuerden que hoy aplica el horario nocturno de parquímetro de 8 de la noche hasta la 1 de la mañana en las colonias Roma, Hipódromo y Polanco.
0: Tráfico lento.
3: En Zaragoza, de Avenida Calatao hasta Amador Salazar.
0: Ligera carga.
3: En Eje 3, poniente de Gutenberg a Chapultepec. También en Ermita Iztapalapa de Eje 3 Oriente hasta Avenida Tláhuac. Con carga en semáforos en División del Norte, de Miguel Ángel de Quevedo a Municipio Libre.
0: Buen avance.
3: Y aprovechen que no hay tráfico en Avenida Hidalgo de Eje Central a Reforma.
0: Clima.
3: 16 grados y esperamos una mínima de 14. 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
3: Excelente noche, amigos de Mix. Yo soy Fer y para mí fue un gusto acompañar su camino. Me despido con esta última información vial.
0: Aviso.
3: Mañana no circulan los autos con holograma 1 y 2 de verificación con engomado azul, terminación de placas 9, 0 y permisos.
0: Buen avance.
3: En Canal de Tezontle de Francisco del Paso y Troncoso a circuito interior, libre en Avenida de las Granjas, de Eje 3 Norte a Eje 5 Norte. Fluido en Doctor Vértiz, de Doctor Río de la Loza a Eje 3 Sur. Sin complicaciones en Avenida Hidalgo, de Eje Central a Reforma. Y aprovechen que tampoco hay tráfico en Calzada Acoxpa, de Viaducto Tlalpan a División del Norte.
0: Clima.
3: 16 grados. Para mañana esperamos una temperatura máxima de 22 grados y una mínima de 13, con 80% de posibilidad de lluvia. Así que no olviden sus paraguas. 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
2: Son las 6 de la mañana en punto en la Ciudad de México. Muy buenos días tengan todos ustedes. Bienvenidos al programa matutino de 106.5 Mix. Es viernes, viernes 7 de agosto. ¡Lo logramos! Me acompaña aquí en los controles, Andy en la producción. Soy Leana Rodríguez y vamos a estar por acá de aquí hasta las 10 de la mañana con buena onda y buena música, como todos los días. Te saludo a ti que me escuchas a través del 106.5 de tu FM y a ti que me escuchas a través de iHeartRadio. Si te quieres comunicar con nosotros, estoy en el hashtag RecluenMix en arroba Reclu en Instagram. Me encuentras como Ileana2 y nos encuentras como RecluenMix. TikTok Reclu, Facebook La Reclu. Te puedes comunicar a través de iHeartRadio con el botón de Talkback. Vamos a iniciar el programa del día de hoy con Blondie. Esto se llama One Way or Another en 106.5.

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Avatar en 106.5 Mix. Vamos a empezar con los cumpleañeros. El 7 de agosto de 1958 nació en Inglaterra un hombre llamado Paul Bruce Dickinson, músico, vocalista de una banda llamada Iron Maiden. Él ha formado parte de la alineación de Iron Maiden en dos momentos distintos. El primero desde 1981 y hasta 1993, y después a partir de 1999 y hasta el día de hoy. Dickinson inició su carrera musical como líder de distintas bandas pequeñitas en algunos pubs en la década de los 70, y en el 79 se incorporó a la alineación de una banda llamada Samson. Con ello se hizo bastante popular bajo el nombre Bruce Bruce, y pues bueno, grabó dos discos con Samson. En 1981 abandonó este proyecto para incorporarse a la alineación de Iron Maiden, siendo el reemplazo de Paul Di'Anno, y debutó con ellos en el álbum de 1982 llamado The Number of the Beast. Bruce Dickinson celebra su cumpleaños 68, damas y caballeros. Vamos a festejarlo con esto llamado Run to the Hills. Es Iron Maiden en 106.5.

Ahí está Run to the Hills, Iron Maiden en 106.5 Mix. Amigos, es viernes y quiero darle un aplauso a todos los que dijeron, esta semana sí me duermo temprano, por lo menos de lunes a jueves. Yo, toda la vida me duermo temprano de lunes a jueves, hasta el viernes, honestamente. Sin embargo, esta semana me deschongué. El miércoles fui al cine a ver la película del campamento Miasma, que me gustó mucho, por cierto, se las recomiendo, está por estrenar. Y ayer me fui a ver a Catriel y a Paco Amoroso, y hoy, amigos, estoy muriendo. Sin embargo, un aplauso a todos los que sí lo lograron. Lo importante, amigos, no es haber dormido 8 horas, sino seguir teniendo ganas de reír, ¿sí o no? Que este viernes te regale una buena noticia, una carcajada inesperada y cero, pero cero juntas de última hora. Vamos con más música, pero antes, si ustedes tienen algo que agradecer el día de hoy, iHeartRadio, botón de talkback, ¿qué agradecen? Esto es de Bon Jovi y se llama It's My Life.

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106.5 Mix. Amigos, seguimos celebrando cumpleañeros. El 7 de agosto de 1964 nació en Inglaterra un hombre llamado Ian Alec Harvey Dench. Ian Dench es músico y compositor, guitarrista, el principal compositor de una banda llamada EMF, que alcanzó el número uno en Estados Unidos y en varios otros países en 1991 con un sencillo llamado Unbelievable. La BBC Radio 2 la colocó en el lugar número uno de los mejores riffs de guitarra en la historia. Ian Dench celebra su cumpleaños 62 y lo vamos a festejar con esto llamado Unbelievable EMF en 106.5 Mix.

Unbelievable, EMF en 106.5 Mix. Amigos, ¿qué agradecen esta mañana de viernes? Hay que agradecer las cosas pequeñas que parecen normales. Que alguien te mande un mensajito de buenos días, que tu canción favorita salga en la radio, que el semáforo te toque en verde. Oigan, una vez me tocó un eje vial, todos en verde. Nada se siente mejor que un eje vial todos en verde, honestamente. Vamos a agradecer también que todavía tenemos las ganas y la oportunidad de empezar de nuevo. La felicidad, amigos, muchas veces viene disfrazada de detalles. iHeartRadio, botón de talkback, ¿qué agradecen el día de hoy? Esto es de Peter Schilling y se llama Major Tom.

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3: Hola, ¿qué tal? Amigos y amigas de Mix, estamos de regreso con más información.
0: Aviso.
3: Hoy nos circulan autos con holograma 1 y 2 de verificación, engomado azul, terminación de placas 9 y 0, así como permisos. Considera que el horario de servicio del tren insurgente es de lunes a viernes de 5 horas a 12 de la noche, sábados de 6 de la mañana a 12 de la noche, domingos y días festivos de 7 horas a 12 de la noche.
0: Obras.
3: Considera que hay reducción de carriles en República de Brasil pasando Donceles debido a obras. Las alternativas son el eje central y el eje 1 norte. También considera que vas a encontrar obras en Avenida 503 y Avenida 508 al eje 4 norte.
0: Clima.
3: La temperatura 14 grados. Esperamos una máxima de 22. 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

0: 6:46.
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Total Eclipse of the Heart. Ahí está Bonnie Tyler en 106.5 Mix. Seguimos con una última cumpleañera. El 7 de agosto de 1960 nació en Londres una mujer llamada Jacqueline Michelle O'Sullivan. Jackie O'Sullivan, damas y caballeros, es cantante, compositora e integrante de Bananarama desde 1988 hasta 1991. Fue el reemplazo de Siobhan Haji, que dejó la banda a principios de 1988. Jackie O'Sullivan está celebrando su cumpleaños 66 y nos da perfecta excusa para compartir con ustedes esto llamado Venus Bananarama en 106.5 Mix.

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2: De la mañana con un minuto en la Ciudad de México. Vivita y coleando, damas y caballeros. Iniciamos la segunda hora de este programa de viernes. Viernes 7 de agosto, lo logramos, lo logramos. Estamos por acá en 106.5 Mix. Te saludo a ti que me escuchas a través del 106.5 de tu FM y a ti que me escuchas a través de iHeartRadio. Si te quieres comunicar con nosotros, estoy en el hashtag RecluenMix, en arroba Reclu en Instagram. Me encuentras como Ileana2 y nos encuentras como RecluenMix. TikTok Reclu, Facebook La Reclu, te puedes comunicar a través de iHeartRadio con el botón de Talkback. Kike en los controles, Andy en la producción, soy Leana Rodríguez, tu mejor amiga de las mañanas, tu amiga más personal de 6 a 10 a.m. ¿Qué año vamos a recordar el día de hoy?
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10: Hola, ¿qué tal? Amigos y amigas de Mix, estamos de regreso con más información.
0: Aviso.
10: Hoy nos circulan autos con holograma unidos de verificación engomado azul, terminación de placas 9 y 0, así como permisos. Considera que el horario de servicio del tren insurgente es de lunes a viernes de 5 horas a 12 de la noche, sábados de 6 de la mañana a 12 de la noche, domingos y días festivos de 7 horas a 12 de la noche.
0: Obras.
10: Considera que hay reducción de carriles en República de Brasil pasando Donceles debido a obras. Las alternativas son el eje central y el eje 1 norte. También considera que vas a encontrar obras en Avenida 503 y Avenida 508 al eje 4 norte.
0: Clima.
10: La temperatura 14 grados. Esperamos una máxima de 22. 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

Sam Smith lanza nueva canción, When He's Gone. Joan Jett cancela fechas de su actual gira tras una reciente cirugía. Kanye West es demandado por un productor por negarse a pagarle durante 2 años. James Cameron asegura que ha terminado de hacer películas de Avatar. Oasis podría volver a presentarse en Newport, Inglaterra, ante más de 125 mil personas. El juicio por el asesinato de Tupac Shakur finalmente sucederá 30 años después.

Complicated, Avril Lavigne en 106.5 Mix en este viernes 2000. Esto es Gwen Stefani, The Sweet Escape en 106.5.

Stefani en 106.5 Mix con Akon, ¿no? Es Akon ese que grita el woohoo. Akon. Damas y caballeros, tenemos más música 2000. Esta es la de Anora, güey. All the things she said. Tattoo en 106.5 Mix.

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Is Love, Maroon 5, en 106.5 Mix. Es viernes 2000ero, retinol para el alma. Solo porque era viernes 2000ero me pude despertar esta mañana, damas y caballeros. Esto es MGMT, se llama Kids. En 106.5 Mix, 80s, 90s y más.

Viernes 2000ero, retinol para el alma. Vamos con Kings of Leon. Esto se llama Sex on Fire. En 106.5 Mix 80s, 90s y más.

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3: Hola, ¿qué tal? Seguimos con más información vial. Conduce con cuidado y sal a tiempo.
0: Mucho tráfico.
3: Lo encontrarás en Calzada Ignacio Zaragoza, de Periférico a Viaducto Río de la Piedad. Hay avance lento en Periférico de Zaragoza, Avenida Pantitlán. Lento avance en Río Consulado, entre Eduardo Molina y hasta llegar al Eje Central.
0: Carga.
3: Considera que hay carga que no deja de avanzar en Doctor Vértiz, de Doctor Río de la Loza a Obrero Mundial. Ligera carga en Guelatao, del Eje 6 Sur a Calzada Ignacio Zaragoza. Carga que avanza en Avenida Hidalgo, del Eje Central al Eje 1 Poniente.
0: Clima.
3: La temperatura al momento es de 15 grados. Esperamos una máxima de 22. 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

0: 7:46.
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1: Los Chili Peppers, Can't Stop, en 106.5 Mix. Y llegó el momento de despedir el Viernes 2000ero con los Killers. Y esto llamado Mr. Brightside, en 106.5 Mix.

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2: 8 de la mañana en punto en la Ciudad de México. Iniciamos la tercera hora de este programa de viernes. Viernes 7 de agosto por acá en 106.5 mix. Te saludo a ti que me escuchas a través del 106.5 de tu FM y a ti que me escuchas a través de iHeartRadio. Si te quieres comunicar con nosotros, estoy en el hashtag RecluenMix en arroba Reclu en Instagram. Me encuentras como Ileana2 y nos encuentras como Reclu en Mix. TikTok Reclu, Facebook La Reclu. Te puedes comunicar a través de iHeartRadio con el botón de Talkback. Kike en los controles, Andy en la producción, soy Ileana Rodríguez, tu mejor amiga de las mañanas, tu amiga más personal de 6 a 10 a.m. Iniciamos esta hora con Da Police y esto... Esperen, a ver. Tengo boletos para Harry Styles. ¿Quién quiere ir a ver a Harry Styles? ¿Quién quiere boletos para Harry Styles? Tengo boletos para Harry Styles. Estén muy pendientes porque sonarán canciones. Y ustedes ya saben cómo funciona la dinámica. Las anotan, esperan la batiseñal... y púmbale. Ahí estarán viendo a Harry Styles en el estadio GNP. Ahora sí, iniciamos con Da Police, Every Breath You Take, dedicada a Harry Styles y dedicada a mi nuevo novio Catriel. No es por asustarlos, pero les dedico esta canción ahora que están en la ciudad. Every Breath You Take, en Mix.

Amigos, ayer Hilary Duff sacó a su exnovio, uno de los Madden. ¿Cuál era el exnovio de la Hilary Duff? Tú, Anchua, que eres tan fan de Hilary Duff, ¿quién de los Madden, quién de los gemelos Madden era pareja de Hilary Duff? ¿Joel o Benny? ¿Benny? ¿Benji? Benji. Bueno, amigos, ahora son pareja los gemelos Madden de Cameron Diaz y de Nicole Richie. Pero en algún momento, Joel era pareja de Hilary Duff. Y ayer Hilary Duff lo sacó en el escenario y cantó con ellos. Y por eso vamos a escuchar a Good Charlotte. Esto se llama The Anthem en 106.5 Mix. 80s, 90s.

0: Good Charlotte en 106.5 Mix. Amigos, ustedes saben que esta es la semana de nuestro aniversario número 10. Técnicamente mañana se cumplen 10 años de Reclu en Mix. Y toda esta semana hemos estado recolectando sus momentos favoritos en la historia de este programa. Pero hoy queremos, sí, claro, seguir compartiendo su momento favorito en los 10 años del programa, pero también su canción favorita que ha sonado en este programa. ¿Cuál es su canción favorita? ¿Por qué es su canción favorita? ¿Cuál es su momento favorito? ¿Y con qué lo quieren acompañar? ¿Con qué canción quieren acompañar su anécdota? iHeartRadio, botón de talkback. Ahí venimos, no se vayan.
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4: Hola, ¿qué tal? Seguimos con más información vial. Conduce con cuidado y sal a tiempo.
1: Mucho tráfico.
4: Lo encontrarás en Calzada Ignacio Zaragoza, de Periférico a Viaducto Río de la Piedad. Hay avance lento en Periférico de Zaragoza, Avenida Pantitlán. Lento avance en Río Consulado, entre Eduardo Molina y hasta llegar al Eje Central.
1: Carga.
4: Considera que hay carga que no deja de avanzar en Doctor Vértiz, de Doctor Río de la Loza a Obrero Mundial. Ligera carga en Guelatao, del Eje 6 Sur a Calzada Ignacio Zaragoza. Carga que avanza en Avenida Hidalgo, del Eje Central al Eje 1 Poniente.
1: Clima.
4: La temperatura al momento es de 15 grados. Esperamos una máxima de 22. 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

0: decir qué canción es porque ustedes ya lo saben y porque los quiero invitar al concierto de Harry Styles. Esperen, esperen, esperen la bati señal. Amigos, ¿cuál ha sido su momento musical favorito en los 10 años de Reclu en Mix?
1: ¿Qué tal, Reclu? Buenos días. Mira, sin duda alguna, mi canción favorita que sonó contigo fue la de Moon Song de Karen O, como obituario para cuando ya no estemos. Pero, sin embargo, me gustaría que mejor pusieras todo completo los Yeah Yeah Yeahs con Shiro. Un saludo desde tu casa entre los árboles, Osvaldo.
0: Osvaldo, claro que sí. Me encanta, porque es viernes. O sea, Moon Song nos encanta, pero es viernes. Es viernes. Y así suena mi despertador.

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0: Rock and Roll All Night es Kiss en 106.5 Mix. Amigos, ¿cuál ha sido su momento musical favorito en los 10 años de este programa?
1: Mi momento favorito es como ahorita, cuando vengo poco pedo al trabajo. Y mi canción favorita es cualquiera de los Pixies. Has puesto varias, pero me gustaría escuchar Veluria.
0: ¡Salud! Por el aniversario de este programa. Échala, mi Kiki. O sea, ¿cómo voy a presentar algo mejor de lo que ya lo hizo él?

0: juntado, no más.
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3: Hola, seguimos con más información vial aquí en Mix.
1: Tráfico lento.
3: Considera que hay avance lento en circuito interior entre el Aeropuerto Internacional de la Ciudad de México y Viaducto Río de la Piedad. Tenemos avance lento en circuito interior de Avenida Jardín al Eje 1 Norte. Lento avance en Canal de Río Churubusco entre Calle 6 y hasta llegar a Zaragoza.
1: Carga.
3: La encontrarás en Guelatao, del Eje 6 Sur a Calzada Ignacio Zaragoza. Tenemos también carga que no deja de avanzar sobre Avenida Texcoco de Tepozanes al Periférico. Con ligera carga, Calzada Chivatito, de Constituyentes a Reforma.
1: Clima.
3: La temperatura al momento se registra ya en los 16 grados. Se espera una máxima de 22. 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

0: les voy a decir el nombre de la canción porque ustedes ya saben qué hacer. Ustedes ya saben qué hacer. Damas y caballeros, ¿cuál ha sido su momento musical favorito en los 10 años de este programa Reclu en Mix?
1: Mi momento favorito ha sido cuando pusiste la canción de Pocky de Lily Allen. Me gustaría que la pusieras. Tendría que mandar todo a la B-Word. Gracias.
0: A la B-Word. Oye, sí, pero vamos a ser muy respetuosos porque estamos en una nueva era en este programa. Con ustedes, Lily Allen. Esto se llama You en 106.5 Mix.

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2: Nueve de la mañana con un minuto en la Ciudad de México. Iniciamos la última hora de este programa de viernes 7 de agosto, por acá en 106.5 Mix. Te saludo a ti que me escuchas a través del 106.5 de tu FM y a ti que me escuchas a través de iHeartRadio. Si te quieres comunicar con nosotros, estoy en el hashtag recluenmix en arroba reclu en Instagram. Me encuentras como ileana2 y nos encuentras como recluenmix. TikTok reclu, Facebook la reclu. Te puedes comunicar a través de iHeartRadio con el botón de talkback. Kike en los controles, Andy en la producción. Soy Ileana Rodríguez, tu mejor amiga de las mañanas, tu amiga más personal de 6 a 10 AM. Vamos a iniciar esta hora con Survivor y esto llamado Eye of the Tiger. En 106.5 Mix, 80s, 90s.

0: tenido muchos conciertos muy increíbles recientemente en la Ciudad de México, amigos. No sé cuál me gusta más que el otro, la verdad, no sé cuál es mi favorito. He tenido chance de asistir a un par de conciertos en estas últimas dos semanitas y disfruté mucho a Catriel y Paco Amoroso el día de ayer, claro que sí. Mi novio Catriel, hola Catriel, ¿qué vas a hacer más tarde? Mi novio Harry Styles, claro que sí, que además hoy vamos a regalar boletos. Y disfruté muchísimo también ver a los Avalanches en vivo. Así que vamos con esto llamado Frontier Psychiatrist. Acaban de estrenar disco Los Avalanches. La escuchan en Mix.
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0: Catrice, Los Avalanches en 106.5 Mix. Damas y caballeros, ¿cuál ha sido su momento musical favorito en la historia? Estos 10 años de historia de este programa.
1: Hola, ¿qué tal? Buen día, Ileana, equipo de Mix. Yo quiero salirme del guión el día de hoy.
0: Okay.
1: Porque me gustaría escuchar la opinión de Ileana de lo que se vivió ayer en el Palacio de los Deportes. No tengo adjetivos para describirlo. Por favor, compártenos tu opinión.
0: Oigan, fue increíble. Tuve una súper oportunidad. Me cayó por mensaje directo vía Instagram una invitación. Oye, de parte de tal, queremos invitarte al concierto de Catriel y Paco Amoroso. ¿Quieres ir? Y yo, claro, por supuesto, sí. Los vi abriéndole a Kendrick Lamar el año pasado en el GNP. Y me volaron la cabeza. Vi su participación en Coachella vía YouTube, vía el live stream de YouTube de Coachella. O sea, me gusta mucho Catriel y Paco. Y cuando recibí la invitación dije, por supuesto. Yo no sabía en ese momento en qué consistía esa invitación. Y es que pude presenciar, pude vivir ese concierto desde el escenario, atrás de Catriel y Paco. Bueno, a un lado, específicamente a un lado de mi nuevo novio Catriel. Y fue maravilloso. Fue maravilloso. Fue algo que nunca... A ver, muchas cosas. ¿Cómo decirlo? ¿Por dónde empiezo? Primera observación es que cuando uno asiste a un concierto y ves como público, estás ahí con el público, con la gente, sí sientes la energía, sí sientes lo que sucede sobre el escenario, pero no sé, todo parece ser muy casual, todo parece ser muy del momento. Ahora que lo pude vivir del otro lado, descubrí que el nivel de energía que tienen que manejar estas personas que están sobre el escenario es extraordinaria. O sea, para que se vea normalito desde el lado del público, lo que sucede en el escenario tiene que ser 500% de energía. Obviamente todo está calculado, coreografiado, o sea, planeado, ensayado. Me impresionó, porque además ellos son súper irreverentes y tienen un gran sentido del humor y se ve que lo disfrutan y se divierten y pareciera que lo que hacen es muy fácil y es muy casual y no es así. Son sumamente profesionales. O sea, me di cuenta de que es un trabajo muy duro detrás. O sea, para que todo parezca así de casual y de chistoso, hay mucho profesionalismo detrás. Me voló la cabeza. Me gustó mucho. Lo que les puedo decir también, damas y caballeros, cuando uno asiste a un concierto como público, dices, no, pues entre las luces y eso no me ven. Se ve todo. Se ven todas y cada una de las caras del público, por lo menos los que están en general abajo, frente al escenario. Se ven todas nuestras caritas. O sea, nuestros artistas sí nos ven. Sí leen la pancarta, sí ven nuestra emoción, sí ven cuando estamos cantando, sí hacen contacto visual, sí se ve la gente, sí se ve el público desde el escenario. Nada, me pareció espectacular. Me siento sumamente agradecida, bendecida de formar parte de este selecto grupo de personas Free Spirits. Nos pusieron nuestra batita, nuestra toalla en el pelo y la pasé muy bien. Ahí entre los famosos. Estaba Erika Buenfil, estaba Luis Gerardo Méndez, estaba por supuesto Loreto Peralta, que salió a bailar su canción, estaba Bratti, estaba Eric Rubín, ¿quién más? Creo que ellos eran los más famosos. Y bueno, pues, Catriel, llámame. iHeartRadio, botón de talkback, ahí venimos, no se vayan.
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5: Hola, seguimos con más información vial aquí en Mix.
2: Tráfico lento.
5: Considera que hay avance lento en circuito interior entre el Aeropuerto Internacional de la Ciudad de México y Viaducto Río de la Piedad. Tenemos avance lento en circuito interior de Avenida Jardín al Eje 1 Norte. Lento avance en Canal de Río Churubusco entre calle 6 y hasta llegar a Zaragoza.
2: Carga.
5: La encontrarás en Guelatao, derecha censura calzada Ignacio Zaragoza. Tenemos también carga que no deja de avanzar sobre Avenida Texcoco de Tepozanes al periférico. Con ligera carga, calzada Chivatito, de Constituyentes a Reforma.
2: Clima.
5: La temperatura al momento se registra ya en los 16 grados. Se espera una máxima de 22. 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
1: Sam Smith lanza nueva canción, When He's Gone. Joan Jett cancela fechas de su actual gira tras una reciente cirugía. Kanye West es demandado por un productor por negarse a pagarle durante 2 años. James Cameron asegura que ha terminado de hacer películas de Avatar. Oasis podría volver a presentarse en Knebworth, Inglaterra, ante más de 125 mil personas. El juicio por el asesinato de Tupac Shakur finalmente sucederá 30 años después del crimen.
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0: Robbie Williams en 106.5 Mix. Amigos, ¿cuál ha sido su momento musical favorito en los 10 años de este programa?
1: Hola, Reclu, buenos días. Mi momento favorito fue aquella vez que sonó la canción de Dakota de los Stereophonics. Me sorprendió bastante, es una canción que no había escuchado antes en el radio. Y me recordó un gran momento en que iba manejando por Cuernavaca, iba de vacaciones con amigos, el clima era perfecto, estábamos manejando entre muchos árboles. Es un muy bonito recuerdo que tengo con esa canción. Gracias, saludos.
0: Se antoja ir manejando en carretera con tus amigos, bonito paisaje, y que de pronto la radio te sorprenda con una canción.

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0: los Bee Gees en 106.5 Mix. Amigos, ¿cuál ha sido su momento musical favorito en los 10 años de Reclo el Mix?
1: Muy buenos días, Reclo, en cabina, todo tu auditorio. Felicidades por estos primeros 10 años. Y bueno, hay días que uno no tiene ganas de absolutamente nada, pero saber que atrás de ese micrófono hay un gran equipo que siempre nos regala buena música y buena vibra, siempre se agradece. Si pudiera poner Don't Stop Me Now, se les agradecería muchísimo. Su amigo Freddy el Infeliz.
0: Freddy el Infeliz, hemos tenido maravillosos equipos formando parte de la alineación de este programa. Y sí, hoy tenemos un equipo estelar. Saludos al Fercho, al José Antonio, saludos a Jorge, que anda en Japón para variar. Saludos al John y mi Kike y mi Andy preciosos. Viva el equipo de 106.5 Mix, viva el equipo de Reclo en Mix. Esto es The Queen y se llama Don't Stop Me Now en 106.5.

Don't Stop Me Now, Queen en 106.5 Mix. Amigos, esta es la batiseñal. Corran en este momento a iHeartRadio, manden una nota de voz con su nombre completo, un correo electrónico donde Andy los pueda localizar y me dicen el nombre de todas y cada una de las canciones de Harry Styles que sonaron a lo largo de este programa, y entonces así van a estar ahí viendo a Harry Styles en el estadio GNP. Te amo, Harry Styles. Ahí venimos, no se vayan.

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3: Hola, seguimos con más información vial aquí en Mix.
0: Tráfico lento.
3: Considera que hay avance lento en circuito interior entre el Aeropuerto Internacional de la Ciudad de México y Viaducto Río de la Piedad. Tenemos avance lento en circuito interior de Avenida Jardín al Eje 1 Norte. Lento avance en Canal de Río Churubusco entre Calle 6 y hasta llegar a Zaragoza.
0: Carga.
3: La encontrarás en Guelatao, del Eje 6 Sur a Calzada Ignacio Zaragoza. Tenemos también carga que no deja de avanzar sobre Avenida Texcoco de Tepozanes al Periférico. Con ligera carga, Calzada Chivatito, de Constituyentes a Reforma.
0: Clima.
3: La temperatura al momento se registra ya en los 16 grados. Se espera una máxima de 22. 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

0: Catriel.
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0: Starship en 106.5 Mix. Amigos, ya me voy. Faltan 4 minutos para que den las 10 de la mañana. Me voy, pero antes, una última nota de voz.
2: Hola, Reclu. Buen día a todos. Mi rola favorita que ha sonado aquí en Reclu en Mix es la de Wet Leg, la de Chase Long. Uf. Y cuando pones a Kendrick Lamar. Gracias.
0: Un aplauso para Kendrick Lamar, un aplauso para Wet Leg, un aplauso para ti que tienes un excelente gusto, gusto impecable. Gracias, Kike, que estuvo en los controles. Gracias, Andy, que estuvo en la producción. Gracias a ustedes por toda esta semanita de aniversario y de apapachos y caricias radiofónicas. Nos escuchamos el lunes en punto de las 6. ¡Lo logramos! Que tengan un excelente viernes y un gran fin de semana. Seamos buena onda. Me despido con este rolo. No, no, no, no, no, no, no, no, no, no. The Wet Leg. Ni modo que no sonara en la semana del aniversario. Se llama Chase Long. Gracias, adiós.

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2: Buenos días, tengan todos ustedes, me da muchísimo gusto poder saludarlos en esta maravillosa mañana. Yo soy Charo Fernández, voy a estar con ustedes hasta la una de la tarde a través de 106.5 Mix, 80, 90 y más, y también en iHeartRadio me pueden escuchar. 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Bueno, el día de hoy estamos listos ya para llevar hasta ustedes lo mejor de los 80, y vamos a comenzar con un cancionerón de 1982 que forma parte del álbum Tug of War de Paul McCartney. Por cierto, la escribió utilizando las teclas de un piano como metáfora para hablar de la igualdad racial. Originalmente la iba a grabar solo, pero de repente decidió invitar a Stevie Wonder y pues, obviamente él aceptó de inmediato, porque además compartía por completo el mensaje de esta canción, que es maravilloso. Se convirtió en un éxito enorme y alcanzó el número uno en las listas de popularidad en varios países. Curiosamente, el video lo grabaron cada uno por su lado, porque sus agendas eran muy complicadas. La producción es impecable, corrió a cargo de George Martin, el productor de los Beatles, quien también trabajó en esta ocasión con Paul McCartney. La canción es Every and Ivory, en lo mejor de los 80 a través de 106.5 Mix.

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1: Hola, ¿qué tal? Seguimos con más información vial aquí en Mix.
0: Tráfico lento.
1: Considera que hay avance lento en Ejército Nacional de Arquímedes a Circuito Bicentenario. Hay avance lento en Industria Militar de Periférico al Boulevard Pípila. Con tráfico, Lago de Guadalupe, de Avenida Hipódromo y hasta llegar a Gustavo Vaz.
0: Carga.
1: Le encontrarás en Presidente Juárez de Avenida Ayuntamiento, Avenida Adolfo López Mateos. También en Tezozómoca hay carga de Aquiles Serdán a 5 de mayo. Para ti que tu camino es Congreso de la Unión, hay carga del Eje 2 Norte y hasta llegar a la calzada San Juan de Aragón.
0: Clima.
1: La temperatura al momento se mantiene en los 18 grados. 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
3: Sí, qué mejor que ir al año de 1988 con una canción que fue el gran éxito a nivel internacional de esta banda británico. Al principio se llamaba She's My Baby y Roland Gift, uno de los integrantes, pues la cantaba con su voz normalita, pero no los convencía. Entonces cambiaron el título, probaron un falsete y con eso llegaron al número uno en las listas de popularidad. Aparece en una película muy linda que se llama The Other Sister de 1999, que si tienen oportunidad también se la recomiendo. Es de una chavita que tiene discapacidad intelectual y después de vivir en una institución especializada, regresa a su casa, lucha por su independencia y se enamora por primera vez. Linda, de verdad. Y precisamente esa película les quiero traer a continuación en lo mejor de los 80. She Drives Me Crazy. Pine Young Cannibals en 106.5 Mix.

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1: Harry Styles regresa a la Ciudad de México y da una serie de conciertos los días 4, 7, 8 y 10 de agosto en el estadio GNP Seguros como parte de la nueva gira que se llama Together Together, Juntos Juntos. Bueno, el día de hoy yo tengo boletos, voy a soltar un Harry Styles track que contiene tres fragmentos de tres canciones de este cantante británico. 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
12: Y es precisamente el año de 1982. Una canción que se desprende del álbum The Rise and Fall fue escrita por el bajista Carl Smith y el guitarrista Chris Forman. Ellos se inspiraron en la casa donde Carl creció, uno de ellos. Y la letra pues habla de la vida de una familia común y corriente, lo que pasa, una casa llena de recuerdos, de ruido, momentos cotidianos, ¿no? Fue su gran éxito y en 1983 ganó el premio Ivor Novello a la mejor canción, que es como los Grammys, pero allá en Inglaterra. Ellos siguen dando conciertos, continúan activos. Este mes, de hecho, van a ofrecer una serie de presentaciones por distintos festivales allá y también por distintas ciudades en el Reino Unido. Ojalá vinieran. Lo recordemos con esto que se llama Our House y en lo mejor de los 80, Madness, a través de 106.5 Mix.

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1: Harry Styles regresa a la Ciudad de México y da una serie de conciertos los días 4, 7, 8 y 10 de agosto en el estadio GNP Seguros como parte de la nueva gira que se llama Together, Together, Juntos, Juntos. Bueno, el día de hoy yo tengo boletos, voy a soltar un Harry Styles track que contiene tres fragmentos de tres canciones de este cantante británico. En cuanto ustedes lo escuchen y adivinen las canciones, entran a la app de iHeartRadio, ahí checan 106.5 Mix, hay un microfonito, me dan por ahí la respuesta, su nombre completo y su mail para que nosotros podamos contactarlos de inmediato. Todo como siempre, gracias a 106.5 Mix. Mucha suerte.
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4: Hola, ¿qué tal? Seguimos con más información vial aquí en Mix.
0: Tráfico lento.
4: Considera que hay avance lento en Ejército Nacional de Arquímedes a Circuito Bicentenario. Hay avance lento en Industria Militar de Periférico al Boulevard Pípila. Con tráfico, Lago de Guadalupe y Avenida Hipódromo y hasta llegar a Gustavo Vaz.
0: Carga.
4: La encontrarás en Presidente Juárez de Avenida Ayuntamiento a Avenida Adolfo López Mateos. También en Tezozómoca y carga de Aquiles Serdán a 5 de mayo. Para ti que tu camino es Congreso de la Unión, hay carga del Eje 2 Norte y hasta llegar a la calzada San Juan de Aragón.
0: Clima.
4: La temperatura al momento se mantiene en los 18 grados. 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
1: 10:50.
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1: Bueno, ahí les va. Esto salió en 1981. Forma parte de un álbum que a mí me encanta este grupo. El álbum se llama Rise. Fue el último gran éxito de la banda en alcanzar los primeros lugares de popularidad y habla de dejarse llevar por la música que mueve tantas emociones y sobre todo disfrutar del momento, de vivir en el aquí y en el ahora. Un dato curioso es que esta voz robótica que vamos a escuchar al principio de la canción fue hecha por un dispositivo que existía en la década de los 80 y fue antes del autotune, que es el que arregla la voz de los cantantes. Y además se convirtió en uno de los sonidos más característicos de la canción. El álbum fue realmente un éxito tremendamente comercial, vendió millones de copias, ganó un Grammy. Y fíjense que les quiero recomendar un documental que se estrenó hace no mucho en HBO, porque se llama Earth, Wind and Fire, To Be Celestial versus That's the Way of the World. Y es dirigido por Questlove. ¿Cómo lo diríamos en español, mi querida Fer?
5: En español sería Ser Celestial contra Ese es el Peso del Mundo.
1: Porque tiene que ver con las canciones de ellos. Entonces, tienen imágenes inéditas, entrevistas, material de archivo, recorre la historia del grupo, su evolución musical y el legado que dejó Maurice White, que Diosito lo tenga en su santa gloria. Y un aplauso para él, donde quiera que esté. Y aquí está, para todos ustedes, Let's Groove, en lo mejor de los 80, Earth, Wind and Fire.

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2: Esta es Garantía, pertenece al año de 1985, viene en un álbum que se llama This is the Sea. Mike Scott, que es el líder de este grupo, dice que le escribió inspirado en la sensación de descubrir que el mundo era mucho más grande de lo que él imaginaba. Y resulta que yo me sabía otra historia en la que él quería impresionar a la novia y le dijo a ella, oye, ¿qué tan difícil es escribir una canción? Y entonces él sacó una servilleta, una pluma y empezó a escribir ahí precisamente esto que vamos a escuchar a continuación. Musicalmente marcó realmente un cambio para la banda porque incorporó sintetizadores inspirados en Purple Rain de Prince. Y de hecho, años después, Prince dijo que quedó tan fascinado con la canción que comenzó a interpretarla en sus conciertos de 2014 y 2015. Se llama The Hall of the Moon, en lo mejor de los 80, The Waterboys en 106.5 Mix.

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3: Hola, ¿qué tal amigos y amigas de Mix? Estamos ya con más información vial.
0: Mucho tráfico.
3: Lo encontrarás en Industria Militar de Periférico al Boulevard Pípila. Lento avance en Lago de Guadalupe y Avenida Hipódromo Gustavo Vaz. Hay tráfico en Mariano Escobedo, de Calzada México-Tacuba a Presidente Masaryk. Lento Montevideo de Insurgentes y hasta llegar a Ferrocarriles Nacionales.
0: Carga.
3: Encontrarás carga sobre Instituto Politécnico Nacional, de Calzada Ticomán a Poniente 112. Tenemos carga en Presidente Juárez, de Ayuntamiento Avenida Adolfo López Mateos.
0: Clima.
3: La temperatura al momento es de 20 grados. Esperamos una máxima de 22. 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

0: 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Sam Smith lanza nueva canción, When He's Gone. Joan Jett cancela fechas de su actual gira tras una reciente cirugía. Kanye West es demandado por un productor por negarse a pagarle durante 2 años. James Cameron asegura que ha terminado de hacer películas de Avatar. Oasis podría volver a presentarse en Newport, Inglaterra, ante más de 125 mil personas. El juicio por el asesinato de Tupac Shakur finalmente sucederá 30 años después del crimen. 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
2: ¿Qué prefieren, el cover o la original de la canción Holiday? Madonna, que sacó esta canción en 1983, o el cover, que es de 1986 y es a cargo de MC Michael G and DJ Sven. Les platico un poquito del primero. Fue el primer gran éxito internacional de Madonna, alcanzó los primeros lugares de popularidad. La canción se la ofrecieron a otros artistas, entre ellos Mary Wilson de las Supremes, pero la verdad es que todo el mundo la rechazó y se convirtió en una de las canciones favoritas de Madonna hasta la fecha. No hay concierto en donde no la toque. Vamos a escuchar la original de Madonna a continuación.

maravillosa canción, pero bueno, en 1986 este dueto holandés transformó la canción en una mezcla de pop y rap, uno de los estilos que empezaban a ganar fuerza en esa década. La canción, la verdad es que fue un gran éxito, sobre todo en Europa, llegó a los primeros lugares de popularidad, pero particularmente en las listas de música dance. Curiosamente, en aquella época era muy común reutilizar pues, la música o los sampleos sin pedir autorización formal. Ya años después, cuando el grupo australiano de Avalanche retomó también esta versión, sí tuvo que obtener el permiso de Madonna y fue la primera vez que ella autorizó oficialmente un sample de una de sus canciones. Pero bueno, vamos a escuchar el fragmento de la versión de MC Michael G and DJ Sven.

Right. Muy bien. Ustedes me pueden decir cuál ponemos el día de hoy a través de arroba Charo Fernández R en X y también en Charo Fernández Oficial en Instagram y Facebook. Música.

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1: Harry Styles regresa a la Ciudad de México y da una serie de conciertos los días 4, 7, 8 y 10 de agosto en el estadio GNP Seguros como parte de la nueva gira que se llama Together Together, Juntos Juntos. Bueno, el día de hoy yo tengo boletos, voy a soltar un Harry Styles track que contiene tres fragmentos de tres canciones de este cantante británico. En cuanto ustedes lo escuchen y adivinen las canciones, entran a la app de iHeartRadio, ahí checan 106.5 Mix, hay un microfonito, me dan por ahí la respuesta, su nombre completo y su mail para que nosotros podamos contactarlos de inmediato. Todo como siempre, gracias a 106.5 Mix. Mucha suerte.
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2: Hoy tengo boletos para Harry Styles. Los quiero invitar al cierre de esta gira, que es el próximo 10 de agosto. Si ustedes son fans, si a ustedes les gusta su música, de verdad, no se lo pueden perder. E incluso si no, también, porque de verdad es un espectáculo sensacional, con un artista muy completo, muy evolucionado, muy buenos músicos, en fin, momentos muy divertidos. Él es carismático, sencillo, simpático. Entonces yo los quiero invitar. Lo único que les voy a pedir es que estén muy pendientes de lo que sucede aquí en 106.5 Mix hasta la 1 de la tarde. Música. 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
2: Hola, ¿qué tal, amigos y amigas de Mix? Estamos ya con más información vial.
3: Mucho tráfico.
2: Lo encontrarás en Industria Militar de Periférico al Boulevard Pípila. Lento avance en Lago de Guadalupe y Avenida Hipódromo Gustavo Vaz. Hay tráfico en Mariano Escobedo, de Calzada México-Tacuba a Presidente Masaryk. Lento Montevideo de Insurgentes y hasta llegar a Ferrocarriles Nacionales.
3: Carga.
2: Encontrarás carga sobre Instituto Politécnico Nacional, de Calzada Ticomán a Poniente 112. Tenemos carga en Presidente Juárez y Ayuntamiento Avenida Adolfo López Mateos.
3: Clima.
2: La temperatura al momento es de 20 grados. Esperamos una máxima de 22. 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

0: 11:50.
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0: Oigan, que Bernie Taupin, este legendario compositor y letrista de la mayoría de los grandes éxitos de Elton John, porque bueno, él ha escrito siempre las letras y Elton John la música, pero anunció que va a lanzar un álbum que se llama The Sea Has No Mercy. Es como solista y después de casi 4 décadas está programado para el 23 de octubre y dice que la inspiración para volver al estudio surgió mientras escribía sus memorias, que se llaman Scattershot, Live Music, Elton and Me, porque revisar precisamente su historia personal despertó en él nuevas ideas y también lo motivó a crear canciones desde una perspectiva, pues diríamos que más personal, más madura, con más experiencia. Dice que estas canciones muestran una faceta más reflexiva, con temas que hablan de la vida, el paso del tiempo y la manera en que observa el mundo en esta etapa de su carrera, que es completamente distinta a cuando comenzaban. Y les voy a poner precisamente una canción de aquella época que se llama Your Song, de Elton John, con la letra precisamente de Bernie Taupin, aquí en 106.5 Mix.

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2: Fíjense que John Fogerty, líder y principal compositor de Creedence Clearwater Revival, dice que ya está en desarrollo una película basada en su vida y carrera, lo cual a mí me resultará muy interesante porque reveló que este proyecto se encuentra actualmente en etapa de escritura. Y dice que le emociona muchísimo la idea de ver su historia llevada a la pantalla grande después de tantos años dentro de la industria musical. Y miren que sí ya lleva un buen recorrido. Y bueno, esta cinta obviamente va a recorrer distintos momentos de su trayectoria, desde el enorme éxito que alcanzó con Creedence Clearwater Revival a finales de los años 60 hasta su carrera como solista y algunos de los momentos más complicados que enfrentó a lo largo de los años. Y bueno, le preguntaron quién le gustaría que lo interpretara. ¿Y saben quién dijo? Timothée Chalamet. Porque le gustó muchísimo lo que hizo interpretando al poeta Bob Dylan en la película que incluso casi, por la que casi se gana un Oscar. Entonces dice que le gustó muchísimo, que le gustaría que él lo personificara. Pues vamos a ver si también acepta Chalamet y cuánto le ofrecen. Pero bueno, por lo pronto voy a traer a Creedence Clearwater Revival con una canción que es un clásico, pero le está contando ahorita en cabina y a ustedes también que Juan Gabriel le hizo un cover. ¿Podemos escuchar un fragmentito? Y no me creen.

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3: ¿Qué creen, amigos de Mix? Ya es viernes. Para mí es un placer acompañarlos con el tráfico y el clima. Que tengan un excelente camino.
0: A vuelta de rueda.
3: Tomen en cuenta que se complica mucho Río Churubusco, entre el eje 5 Sur y viaducto Río Piedad.
0: Lento.
3: El avance se complica en la avenida División del Norte, entre Museo y viaducto.
0: Ligera carga.
3: Vamos a avanzar poco a poco en la avenida del Imán, entre Insurgentes y avenida Estadio Azteca.
0: Buen avance.
3: Aprovechen que ya está libre periférico, entre Barranca del Muerto y Desierto de los Leones. También avanzamos sin complicaciones en Rómulo O'Farrill, de periférico hasta la calzada Luz y Fuerza.
0: Clima.
3: 21 grados en la temperatura. Para hoy esperamos una mínima de 13 grados. Mi nombre es Monse y te acompaño a través de 106.5 Mix, 80s, 90s y más.
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2: Fíjense que Oasis anunció el estreno de Don't Look Back in Anger, que es un documental que va a mostrar todo lo que ocurrió detrás de la esperada reunión de los hermanos Gallagher. Esta película dicen que también repasa la gira Live 25, que fue el regreso de esta banda a los escenarios después de años de separación, pleitos y contradicciones. Y dicen que uno de los aspectos más atractivos de este documental es que va a incluir las primeras entrevistas en las que salían juntos Noel y Liam Gallagher en más de 25 años, además también de imágenes inéditas de los ensayos, reuniones privadas y los momentos previos al histórico primer concierto de la gira. Este proyecto cuenta con la producción de Steven Knight. Si no saben quién es él, él fue el creador de Peaky Blinders, que es una serie extraordinaria, de verdad, no se la pierdan. Y va a llegar a los cines y salas IMAX el próximo 11 de septiembre. Y ya después estará disponible en Disney el próximo documental de Oasis que se llama Don't Look Back in Anger. Pues ponemos a continuación precisamente esta canción en 106.5 minutos.

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1: Harry Styles regresa a la Ciudad de México y da una serie de conciertos los días 4, 7, 8 y 10 de agosto en el estadio GNP Seguros como parte de la nueva gira que se llama Together, Together, Juntos, Juntos. Bueno, el día de hoy yo tengo boletos, voy a soltar un Harry Styles track que contiene tres fragmentos de tres canciones de este cantante británico. En cuanto ustedes lo escuchen y adivinen las canciones, entran a la app de iHeartRadio, ahí checan 106.5 Mix, hay un microfonito, me dan por ahí la respuesta, su nombre completo y su mail para que nosotros podamos contactarlos de inmediato. Todo como siempre, gracias a 106.5 Mix. Mucha suerte.
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3: David Byrne viene a la Ciudad de México, se va a presentar 4 y 5 de septiembre. El ex líder de los Talking Heads va a dar dos conciertos en el Teatro Metropolitan como parte de su gira Who's the Sky Tour de 2026. Los del 4 ya se agotaron, pero yo voy a tener para todos ustedes a través de 106.5 Mix para el día 6. Hay boletos en Ticketmaster todavía y fíjense que va a ser una oportunidad única para disfrutar en vivo de uno de los artistas más innovadores e influyentes de la música contemporánea. Dicen que su espectáculo es maravilloso, que combina música, arte y una puesta en escena verdaderamente espectacular. Sello característico, estarán de acuerdo conmigo, de toda su carrera. Entonces, próximamente boletos para David Byrne, ex de los Talking Heads, a través de 106.5 Mix.

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3: Buena música y buen camino, amigos de Mix. Yo soy Montserrat y es un placer para mí seguir acompañándolos con el tráfico y el clima.
0: A vuelta de rueda.
3: Consideren que se complica mucho Río Churubusco, entre el eje 5 Sur y viaducto Río Piedad. También avanzamos muy lento en viaducto Miguel Alemán, de Periférico a la calzada de Tlalpan.
0: Lento.
3: El avance es complicado en el bulevar Picacho a Ajusco, de Concal a Periférico. Otra zona que se complica es la calle Molinos, entre Periférico y Avenida Revolución.
0: Ligera carga.
3: El avance será poco a poco en Cumbres de Maltrata, si partimos de la calzada de Tlalpan y nos dirigimos al eje 4 Sur Xola.
0: Buen avance.
3: Por otro lado, aprovechen que está libre Insurgentes, en el tramo que va del eje 4 Norte hasta Acueducto de Guadalupe.
0: Clima.
3: Todavía en la temperatura tenemos 21 grados. Yo soy Montserrat y te acompaño a través de 106.5 Mix, 80s, 90s y más.

0: 12:49.
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3: Díganme qué quieren que pongamos el día de hoy, el cover o la original de la canción Holiday. Madonna, por supuesto, que es la original, o el cover de Holiday Rap, que es a cargo de MC Michael G and DJ Sven. A ver, ayúdenme ustedes también, Fernanda y Valeria. Empiezo yo. Juan Carlos dice, la original, aunque la forma de rapear de MC Michael es magnífica. Estoy de acuerdo contigo. Además, es muy alegre, es distinta, como que le dio una refrescadita, en fin.
4: Iván Serrano dice los dos.
5: Laura Morales dice el original con Madonna.
3: Miguel Zamoya dice solo ubico a la diosa.
4: Jonathan Mendoza, un millón de veces Madonna.
5: Ana Luna Ross dice Madonna es Madonna.
3: Glenda Luzo Campo dice siempre la original con Madonna.
4: Laura Ruiz, la original.
5: Alejandro Kraus dice por supuesto la original.
3: Claudi Mora dice, buen día, Charo, la original, Madonna, saludos a ti, a cada uno de los integrantes del programa, muchísimas gracias, en las gracias, por
4: gracias.
3: Favor.
4: Gracias.
3: Pasen un magnífico fin de semana. Pues vamos a ver qué dicen las encuestas, pero sí, La verdad es que con ciento... Ay, sí. Es broma.
4: ¿Cómo?
3: Con 81% de votación... Ganadora indiscutible es Madonna con la canción Holiday, aquí en 106.5 Mix.

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2: Y ganadoras de los boletos para ver a Harry Styles este próximo 10 de agosto en el Estadio GNP Seguros. Nuestro equipo de producción se comunica con todos ustedes. ¿Tenemos algún ganador, ganadora que ande por ahí para checar cuál era el Harry Styles track?
3: Mi nombre es Virginia Santos Castillo y la primera canción es
4: Matilda.
3: Aperture
4: y Falling.
3: Gracias.
2: Su hija le estaba diciendo cuáles son las canciones. Muchas felicidades, Virginia, su hija. Ya están en el concierto de Harry Styles y vale muchísimo la pena. Muchísimas gracias a mi Quique, que está en los controles. Valeria Fleming, que ha estado en redes y más. Percuri en la producción. Yo soy Charo Fernández y los espero mañana, 10 de la mañana, a través de 106.5 Mix. A continuación, ustedes se quedan con Luisa Carrandi. Pásenla muy bien.

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2026. Ya se va Kike, ya llegó Osmar, soy Luisa Carrandi, gracias a Fercuri, a Sarita, y pues soy Luisa Carrandi, me encuentran en redes sociales, Instagram, X.

Gangsters Paradise, Julio, en 106.5 Mix, 80s, 90s y más. Madness acaba de anunciar el reestreno de Take It or Leave It, una película que muestra sus primeros años de carrera. Y va a llegar una vez más a las salas de cine con una restauración completa en 4K. Esta restauración fue realizada por el British Film Institute e incluye una imagen remasterizada y un audio renovado que va a permitir disfrutar con mayor calidad los clásicos como One Step Beyond, Night Boat to Cairo, My Girl, Baggy Trousers, Our House. El estreno especial se llevará a cabo el próximo 30 de septiembre en Londres. Ahí van a estar los integrantes de Madness y van a participar en una sesión de preguntas y respuestas con el público. Después, la película va a llegar a más salas de cine a partir del 2 de octubre y el 19 de ese mismo mes se lanzará una edición en Blu-ray con material inédito, entrevistas y contenido adicional. Por si son fans o tienen buenos recuerdos con Madness. Soy Luisa Carrandi, escuchan 106.5 Mix.

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3: ¿Qué tal, amigos de Mix? Mi nombre es Montserrat y para mí es un placer acompañarlos. Deseo que tengan un muy feliz viernes.
1: Aviso.
3: Debido a la presencia de
1: manifestantes,
3: está cerrada la circulación de Canela a la altura de Añil, Colonia Granjas, México. Como alternativas están viaducto y canal de Tezontle.
1: A vuelta de rueda.
3: Complicadísimo el avance de Monterrey entre el Eje 3 Sur y Chapultepec.
1: Lento.
3: Ya se complica nuestro avance en la Avenida Río Consulado, de la Avenida Gran Canal a la Calzada Misterios.
1: Ligera carga.
3: Vamos a avanzar, pero poco a poco, en la Calzada Ticomán, entre Insurgentes Norte y Juan de Dios Batis.
1: Buen avance.
3: Aprovechen que ya está libre Paseo de la Herradura, entre Conscripto y Boulevard Interlomas.
1: Clima.
3: 22 grados en la temperatura. Para hoy se espera una mínima de 13 grados. Mi nombre es Montserrat y tú disfrutas de 106.5 Mix, 80s, 90s y más.

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2: Sam Smith lanza nueva canción, When He's Gone. Joan Jett cancela fechas de su actual gira tras una reciente cirugía. Kanye West es demandado por un productor por negarse a pagarle durante 2 años. James Cameron asegura que ha terminado de hacer películas de Avatar. Oasis podría volver a presentarse en Newport, Inglaterra, ante más de 125 mil personas. El juicio por el asesinato de Tupac Shakur finalmente sucederá 30 años después del crimen.
1: El adiós definitivo de una leyenda.
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1: El caballero del rock que rompió todos los récords regresa una vez más a nuestro país.

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0: Please Don't Go, Casey and the Sunshine Band. Oasis planea reunir a varios de los músicos que formaron parte de su alineación clásica durante la ceremonia de inducción al Salón de la Fama del Rock and Roll. Esto va a ser en noviembre ya en Los Ángeles, California. Según esto, Noel y Liam Gallagher han invitado a exintegrantes como Paul Bonehead Arthurs y Tony McCarroll para formar parte de esta celebración. Hay que decir que la participación de McCarroll es significativa porque durante años ha tenido pleitos legales y personales con Noel Gallagher. Además, existen reportes que dicen que Paul McCartney podría ser el encargado de presentar oficialmente a Oasis durante esta gala. Todavía no hay nada confirmado, pero son los rumores que hay por ahí. Soy Luisa Carrandi, escuchan 106.5 Mix.
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1: Estos son los datos inútiles. Más de la mitad de la población de Canadá vive al sur de Seattle. Julia Roberts quería ser veterinaria. La mayoría de la gente deja de escuchar música nueva a los 33 años. Hugh Jackman es australiano. La persona promedio suspira unas 12 veces por hora sin darse cuenta. Soy Luisa Carrandi, escuchan 106.5 Mix.
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5: ¿Qué tal, amigos de Mix? Mi nombre es Montserrat y para mí es un placer acompañarlos.
2: Aviso.
5: Tomen en cuenta que debido a carreras de caballos, a las 5 de la tarde en el Hipódromo de las Américas, encontrarán afectación vial sobre la avenida Industria Militar, Lomas de Sotelo, Alcaldía Miguel Hidalgo. Pero no se preocupen, su alternativa será periférico.
2: A vuelta de rueda.
5: Complicadísimo Constituyentes, de periférico a circuito interior. También se complica mucho Monterrey, entre el eje 3 Sur y Chapultepec.
2: Lento.
5: El avance de circuito interior, de la avenida Jardín hasta el eje 1 Norte.
2: Ligera carga.
5: Vamos a avanzar poco a poco en la avenida Ricardo Flores Magón, de circuito interior hasta Insurgentes.
2: Buen avance.
5: Aprovechen que ya está libre la avenida Jesús Reyes Heroles, desde Mario Colín hasta Maravillas.
2: Clima.
5: En la temperatura se registran 22 grados. Mi nombre es Montserrat y tú escuchas 106.5 Mix, 80s, 90s y más.

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2: Hora 1:48.
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2: Muy buenas tardes, las 12 en punto, viernes 7 de agosto de 2026. Soy Luisa Carrandi. Es un placer estar con ustedes. Vamos a estar juntos hasta las 4 de la tarde. Estoy con Osmar en los controles y, bueno, Sarita, Fer en la producción. Muy pronto voy a dar boletos para David Byrne, Who's in the Sky, 4, 5 y 6 de septiembre en el Teatro Metropolitan. Va a estar espectacular. Vamos a seguir con algo de 1985, se trata de Aha, esto es Take On Me, en mí.

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0: Girls in Love, Andreas Doro en 106.5 Mix. Warner Brothers confirmó el desarrollo. A mí me está dando muchísimo gusto y muchísima nostalgia, porque es una película de acción inspirada en los supersónicos. ¿Se acuerdan de los Jetsons? Anunciaron que Jim Carrey encabezará el elenco de esta nueva adaptación. Yo creo que sí te parece. Será dirigida por Colin Trevorrow, conocido por su trabajo en la saga de Jurassic World. Todavía no han dado más detalles de la historia ni el resto del reparto, y el estudio adelantó que el estreno está previsto para después de 2027. Esta película va a formar parte del calendario de grandes estrenos del estudio para los próximos años, junto a franquicias como Batman, The Matrix y El Señor de los Anillos. ¿Se acuerdan? Yo creo que esta fantasía y esta caricatura ya nos alcanzó. Cuando hablábamos de robotina, ay, imagínate que hubiera un robot que te ayudara, pues estamos a punto. Los coches voladores, de repente yo veo que ya hay unos, pero no sé ya si... Como mi abuelita, ¿no? Ya no sé si es inteligencia artificial. Pero, bueno, me encantaban los supersónicos. Amaba ver esa caricatura. Soy Luisa Carrandi. Escuchan 106.5 Mix.
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4: Hola amigos de Mix, yo soy Montserrat y es un gusto para mí seguir acompañándolos en su camino. Vamos con más.
1: Aviso.
4: Tomen en cuenta que hoy no circulan todos los autos con holograma 1 y 2 de verificación, engomado azul, terminación de placas 9, 0 y permisos.
1: A vuelta de rueda.
4: Complicadísimo el avance de la avenida José Vasconcelos, entre Constituyentes y Benjamín Franklin.
1: Lento.
4: El avance ya se complica en Sevilla, desde Reforma hasta avenida Chapultepec.
1: Ligera carga.
4: Vamos a encontrar circulación un poquito lenta en Conscripto, desde Periférico hasta Paseo de la Herradura.
1: Buen avance.
4: Aprovechen que tenemos excelente circulación en la avenida Lomas Verdes, desde Boulevard San Mateo hasta Presa Madín.
1: Clima.
4: En este momento la temperatura marca 22 grados y para hoy se espera una mínima de 13 grados. Mi nombre es Montserrat y tú escuchas 106.5 Mix, 80s, 90s y más.

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0: The Breakup Song, Wrecking Band en 106.5 Mix, 80s, 90s y más. Pues después de rumores, fotos filtradas, apariciones juntos en distintos lugares de Europa, Kylian Mbappé parece haber confirmado oficialmente su relación con la actriz española Esther Expósito. La estrella del Real Madrid sorprendió a sus millones de seguidores al publicar en Instagram una serie de fotos de sus vacaciones. Incluyen por primera vez una fotografía de la protagonista de Élite en sus redes sociales. Aunque esta pareja no aparece posando junto, la imagen muestra a Esther disfrutando de una noche de cine al aire libre a bordo de un lujoso yate en una escena íntima que fue interpretada por medios y seguidores, pues bueno, como la confirmación definitiva del romance. La relación había sido objeto de especulaciones desde principios de 2026, cuando fueron vistos juntos en París, Madrid e Ibiza. Ahí sí, pues sí, si tiene picos, si tiene plumas y nada, pues es pato. Posteriormente fueron captados durante vacaciones en el Mediterráneo, disfrutando de paseos en yate y actividades acuáticas, lo que pues alimentó las versiones, ¿verdad?, de una historia de amor cada vez más evidente. Pues sin comunicados ni declaraciones, Mbappé y Esther Expósito parecen haber elegido una simple foto para confirmar uno de los romances más comentados del año. Soy Luisa Carrandi, escuchan 106.5 Mix.
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3: Alana Miles nació el 25 de diciembre de 1958 en Toronto, Canadá. Es una cantante y compositora de rock reconocida mundialmente por su gran éxito Black Velvet. Desde su adolescencia comenzó a escribir canciones y después de años de presentaciones en pequeños escenarios, lanzó su álbum debut homónimo en 1989. El disco fue un enorme éxito en Canadá y la convirtió rápidamente en una de las nuevas voces más destacadas del rock a finales de los años 80. Black Velvet, inspirada en la figura y el legado de Elvis Presley, se convirtió en su canción emblemática y alcanzó el número uno del Billboard Hot 100. El éxito le valió el premio Grammy a Mejor Interpretación Vocal Femenina de Rock en 1990 y consolidó su carrera internacional. Aunque ningún otro sencillo alcanzó el mismo impacto comercial, Alana Miles continuó grabando y presentándose durante las décadas siguientes, dejando huella, su huella, como una de las figuras femeninas más reconocidas del rock canadiense. Vamos a escucharla precisamente con esta canción. Es Alana Miles, Black Velvet, en 106.5 Mix. 80s, 90s

0: You, Mariah Carey, en 106.5 Mix, 80s, 90s y más. Beyoncé y Jay-Z han vuelto a colaborar oficialmente. Después de 7 años, hay una nueva versión de Morning Dew, Dunk, una canción que forma parte de las celebraciones por el 20 aniversario del álbum Birthday de Beyoncé. La participación de Jay-Z marca su regreso a una colaboración de alto perfil junto a su esposa. Esto está reforzando la alianza artística que ha dado al mundo éxitos como Crazy in Love, Deja Vu y el álbum conjunto Everything is Love. Esta noticia llega apenas semanas después de que Beyoncé apareciera como invitada sorpresa en un concierto de Jay-Z en Nueva York. Una reunión sobre el escenario que ahora muchos consideran pues el adelanto perfecto para este reencuentro musical. Mientras los fans se preguntan si esta colaboración es el inicio de más proyectos juntos, lo cierto es que Beyoncé y Jay-Z demuestran una vez más que su conexión funciona tanto en el amor como en el estudio de grabación. Y bueno, Jay-Z, podríamos hacer todo un programa de Jay-Z. Soy Luisa Carrandi, escuchan 106.5 Mix.
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4: Buena música y buen camino, amigos de Mix. Y también deseo que tengan un excelente viernes. Yo soy Montserrat y los acompaño con más información vial.
1: A vuelta de rueda.
4: Consideren que se complica mucho el avance de la calzada Ignacio Zaragoza, de la avenida Guelatao hasta República Federal. También con avance complicadísimo periférico, entre Paseo de la Reforma y Observatorio.
1: Lento.
4: El avance de la avenida Thiers, entre Gutenberg y Circuito Interior.
1: Ligera carga.
4: Se complica ligeramente la calzada San Isidro, de la calzada de las Armas hasta la avenida Tezozómoc. Y en esta misma situación, la avenida Eulalia Guzmán, con avance un poco lento de Circuito Interior a la calzada Camarones.
1: Buen avance.
4: Tomen en cuenta que ya está libre 5 de mayo, entre Aquiles Cerdán y Tezozómoc.
1: Clima.
4: 22 grados en la temperatura. Yo soy Montserrat y te acompaño a través de 106.5 Mix, 80s, 90s y más.

0: hora.
1: 252.
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0: Smith, Crying en 106.5 Mix, 80s, 90s y más. Minnie Driver, la actriz, dice que está muy agradecida de estar viva después de sufrir un accidente de coche en Francia. Hay un nuevo documental que se llama Travis Barker, Louder Than Fear, y se va a estrenar el 13 de agosto en Disney Plus. Y Zendaya y Tom Holland ya les gustó casarse, porque ya habíamos, ¿no?, sabido que ya estaban casados, pero ahora se casaron en el hotel Bravebrook en Surrey esta semana. Dicen que costó alrededor de 500,000 libras y que pues finalmente celebraron su boda después de unos meses ocupados de giras de prensa. ¿Cómo serán sus agendas? Bueno, este fin de semana nos vamos a Londres a promover la Odisea, y este nos vamos a México a promover Spider-Man, y este nos casamos. ¿Cómo estarán sus agendas, que se tuvieron que casar en martes? Soy Luisa Carrandi, escuchan 106.5 Mix.
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4: Hola, ¿qué tal? Es un gusto para mí acompañarte en tu camino con todo lo que tienes que saber del tráfico y el clima. Mi nombre es Montserrat.
1: Aviso.
4: Después de la presencia de manifestantes, ya se libera la circulación en Diagonal 20 de Noviembre y lateral de Fray Servando Teresa de Mier. Colonia Centro, Alcaldía Cuauhtémoc. Tómalo en cuenta.
1: A vuelta de rueda.
4: Se complica mucho la calzada Ignacio Zaragoza, de la Avenida Guelatao hasta República Federal.
1: Lento.
4: El avance de la Avenida Tiers, entre Gutenberg y Circuito Interior.
1: Ligera carga.
4: Sean pacientes, amigos de Mix. Se complica un poco Eduardo Molina, de Río de los Remedios hasta Oriente 157.
1: Buen avance.
4: Aprovechen que ya está libre la Avenida Lomas Verdes, entre Boulevard San Mateo y Presa Madín.
1: Clima.
4: En este momento la temperatura marca 21 grados. Yo soy Montserrat y te acompaño a través de 106.5 Mix, 80s, 90s y más.
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2: Sam Smith lanza nueva canción, When He's Gone. Joan Jett cancela fechas de su actual gira tras una reciente cirugía. Kanye West es demandado por un productor por negarse a pagarle durante 2 años. James Cameron asegura que ha terminado de hacer películas de Avatar. Oasis podría volver a presentarse en Newport, Inglaterra, ante más de 125 mil personas. El juicio por el asesinato de Tupac Shakur finalmente sucederá 30 años.

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3: La historia de Don't Get Me Wrong comenzó en un momento especialmente complicado para The Pretenders. Después de que el consumo de drogas provocaran tensiones dentro de la banda, el bajista Pete Farndon fue despedido y apenas dos días después, el guitarrista James Honeyman Scott murió por una sobredosis. Poco tiempo después, Farndon también falleció por una sobredosis de heroína. Chrissy Hynde y el baterista Martin Chambers quedaron entonces al frente del grupo que había perdido a dos de sus integrantes originales. Aunque intentaron continuar y reconstruir la banda, el dolor terminó afectando también a Chambers, quien posteriormente fue reemplazado por Steve Jordan. Hynde siguió adelante con nuevos músicos y comenzó a preparar el álbum Get Close. Fue durante esa etapa de reconstrucción cuando nació Don't Get Me Wrong. Hynde compuso parte de la canción mientras viajaba en avión y originalmente quería escribirla para su amigo, el famoso tenista John McEnroe, quien también era músico y solía acudir a los conciertos de The Pretenders. Curiosamente, años después, Hynde descubrió que quizás una pequeña melodía de la canción había nacido de manera inconsciente al escuchar el sonido de cuatro tonos de una anunciación de British Airways. Lanzada en 1986, la canción mostró una faceta más luminosa de The Pretenders y terminó llegando al número 10 del Billboard Hot 100, convirtiéndose en uno de sus mayores éxitos. Aquí están The Pretenders con Don't Get Me Wrong en 106.5.

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0: Living on a Prayer, Bon Jovi en 106.5 Mix, 80s, 90s y más. Joan Jett tuvo que cancelar algunas de sus próximas presentaciones porque tuvo una lesión que derivó en una fractura vertebral y tuvo que operarse. Y los médicos le dijeron, ¿no?, que se tenía que recuperar, que tenía que hacer terapia y después volver a los escenarios. Afortunadamente no es nada grave y seguramente pronto volverá a los escenarios. Joan Jett ya tiene 67 años y definitivamente es una de las más grandes artistas y más influyentes de la historia del rock. Soy Luisa Carrandi, escuchan 106.5 Mix.
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4: Buena música y buen camino, amigos de Mix. Yo soy Montserrat y los acompaño con todo lo que tienen que saber del tráfico y el clima.
1: A vuelta de rueda.
4: Se complica mucho Periférico, entre Paseo de la Reforma y Observatorio.
1: Lento.
4: El avance de Ejército Nacional, entre Kepler y Circuito Bicentenario. También se complica Periférico, desde la Avenida Mario Colín hasta Viveros de Asís.
1: Ligera carga.
4: Sobre la Calzada San Isidro, de la Calzada de las Armas a la Avenida Tezozómoc.
1: Buen avance.
4: Aprovechen que ya está libre 5 de mayo, entre Aquiles Cerdán y Tezozómoc. También avanzamos sin complicaciones en Insurgentes, desde el Eje 4 Norte hasta Acueducto de Guadalupe.
1: Clima.
4: 21 grados en la temperatura. Para hoy se espera una mínima de 13 grados. Yo soy Montserrat y te acompaño a través de 106.5 Mix, 80s, 90s y más.

0: Hora 3:52.
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2: Estamos abriendo las puertas de esta aula, que es su vieja escuela, su degustado y tan gustado programa, mismo que se transmite todos los días de 4 a 6 de la tarde por la frecuencia de 106.5 Mix y en el espacio digital de iHeartRadio. Con nosotros se encuentra en el diseño de audio de este programa el siempre amado Osiosmar García.
3: ¡Bravo, querido Osi!
2: Tenemos en la producción al rollizo pero alegre Roberto Murguía.
3: ¡Bravo, Dr. Robert!
2: También nos vino a visitar el ingeniero Luis Ponce, que está en cabina. Y evidentemente, damas, caballeros, niños, jóvenes, mascotas, mascotos, masquetes, con casquete corto, aquí mi socio, Mario Lafontaine.
3: Socio dorado, no sería nada sin ti, el director de esta vieja escuela, Arturo López Gavito, que promete programa,
2: ¿Te acuerdas de Dame una señal chiquita?
4: Sí, cómo no, de Roberto Jordán.
2: ¿Y por qué no me la has cantado?
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2: Nos vamos hasta 1997 en el túnel del tiempo, en esta emisión de la vieja escuela.
3: Y tenemos un encuentro entre Van Halen y Motley Crue.
2: ¿Y qué te parece si nos vamos tentando abajo para que se sienta gran placer, mi socio?
3: Muy bien, y qué mejor que hacerlo con vaselina. Y pues bueno, esta canción la escribió Barry Gibb. Y este es un tema que se hizo especialmente para la película en 78, después del exitazo Saturday Night Fever. Dijeron una canción especial y vaya que pegó, se convirtió en un sencillo más de esa exitosísima banda sonora. Y

0: La voz de Frankie Valli llevándonos hasta 1978, una de las películas más grandes de todos los tiempos, sin duda, en materia de musicalidad, de entretenimiento, lo que llevó a John Travolta y a Olivia Newton-John a la gloria, hecho por exactamente el mismo grupo de personas que hicieran un año antes, en el 77, Saturday Night Fever, socio. ¿Quién lo iba a pensar?
1: Así es, Robert Stigwood ahí detrás de todos ellos. Y ya que andamos de rock and roll, pues qué mejor que hoy rockabilly con este debut afortunado del 81 de este trío que estaba haciendo el engrane en el mundo.

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4: ¿Qué tal, amigos de Mix? Deseo que tengan el mejor de los caminos. Mi nombre es Montserrat y es un gusto para mí acompañarlos.
5: Aviso.
4: Tomen en cuenta que hoy hay lucha libre a las 8:30 p.m. Consideren afectación vial en inmediaciones de la Arena México. Como alternativas, les sugiero Paseo de la Reforma y el Eje Central.
5: A vuelta de rueda.
4: Complicadísimo el avance de circuito interior entre Diagonal Patriotismo y Ricardo Flores Magón.
5: Lento.
4: El avance ya se complica en Ejército Nacional entre Kepler y Circuito Bicentenario.
5: Ligera carga.
4: Vamos a avanzar poco a poco en Lorenzo Boturini, desde Lázaro Pavia hasta Topacio.
5: Buen avance.
4: Por otro lado, aprovechen que ya está libre la autopista México-Puebla, de la Concordia hasta el Eje 6 Sur, Avenida de las Torres.
5: Clima.
4: 21 grados en la temperatura. Y por favor, conduzcan con mucha precaución. Ya tenemos
5: lluvia
4: en las zonas oriente y sur de la Ciudad de México. Yo soy Montserrat y te acompaño aquí en 106.5 Mix. 80s, 90s y más.

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2: Querida audiencia de iHeartRadio de 106.5 Mix, vamos a conectarnos en estos momentos con mi amadísimo socio Mario Lafontaine, conocido también como Mario Le Fondue, por lo menos en París. Vamos a ver dónde se encuentra. Socio, adelante por favor, tú nos escuchas, cambio.
3: Claro que los escucho y estoy feliz porque el 20 de enero de este año 97 se lanzó Homework, que es el álbum debut de Daft Punk, estos irruptores que vinieron a cambiar el sonido y que pusieron la atención de la música house francesa en los ojos de todo mundo. Y pues la verdad es un discazo, incluye Daft Punk y Around the World con videos extraordinarios, un concepto genial, y desde Kraftwerk nada me ha llamado la atención tanto como esto que se llama Daft Punk.
2: Y si bien nosotros no les vamos a poner a Daft Punk, por lo menos no ahora, vamos a empezar

0: Éxito de los hermanos Hanson, pertenecitos a un Middle of Nowhere. Esta canción que, bueno, sonó mucho, pero pues ellos no, yo no los veía muy talentosos.
1: Y eran las épocas todavía de New Kids on the Block.
0: Exactamente. Yo alguna vez los conocí en Acapulco, los llevaron a la Cafest, y pues la verdad, un grupito hay más. Lo interesante es que los pusieron los dos brothers que hacían electrónica, pero no se notaban.
1: Un One Hit Wonder y se acabó, ¿no?
0: Exactamente.
1: A diferencia de esta banda originaria de Suecia, Socio, que sí tuvo sus éxitos buenos, sí gustó y sí tenían un sonido bastante diferente, ¿no?
0: La cantante extraordinaria, y lo curioso de

Tina Person y los Cardigans con este gran éxito llamado Love Fool. Y bueno, nos vamos ahora con una agrupación más bien, aunque lo venden como banda, pero pues eran dos cerebros ahí nada más y uno más inteligente que el otro. Me refiero a Trent Reznor de Nine Inch Nails, que era el productor de Marilyn Manson, este segundo disco llamado Anticristo Superestrella, que le funcionó muy bien porque pues era una novedad y el disco trataba nada más de drogas y de cosas raras. Pero escuchen este éxito que se llama The Beautiful People, Marilyn Manson.

0: grandes canciones de 1997. Y ahora nos vamos a un disco de Depeche Mode todavía más oscuro que otros, que se llama Ultra Social.
1: Así es, su noveno álbum de estudio lanzado en este año 97. Aquí lo curioso es que Dave Gahan estaba muy metido en adicciones.
0: Se metía a todos.
1: Y se escuchaba en el disco.

Electra, eso fue It's No Good. Estamos escuchando grandes canciones de 1997 y nos vamos con una banda norteamericana llamada Collective Soul, que tuvieron dos éxitos. El primero fue Shine y los dejamos con esto, que es un gran viaje al pasado y se llama Precious Declaration.

Precious Declaration con Collective Soul de su disco Discipline Breakdown. Y pues sí, como bien dices, uno de sus dos éxitos. Y era una buena banda, pero pues bueno, esos son los sencillos que funcionaron. Y nos vamos ahora con unos que nos sorprendió que después de este éxito siguieron creciendo y es una banda muy importante. Son los Foo Fighters, esto que se llama Everlong, lanzado también en este 97.

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3: ¿Qué tal, amigos de Mix? Deseo que tengan el mejor de los caminos y un excelente viernes. Para mí es un gusto acompañarlos.
0: Aviso.
3: Por concierto de María José, a las 8:30 de la noche en el Auditorio Nacional, consideren afectación vial en Paseo de la Reforma. Pero no se preocupen. Sus alternativas serán la Avenida Presidente Masaryk, la Calzada Chivatito y Periférico.
0: A vuelta de rueda.
3: Se complica mucho Insurgentes, entre Gómez Farías y el Eje 1 Norte.
0: Lento.
3: Ya encontramos avance complicado en Periférico, desde Boulevard Gran Sur hasta Viaducto Tlalpan.
0: Ligera carga.
3: Se complica ligeramente Bordo de Xochiaca, entre Adolfo López Mateos y Periférico.
0: Buen avance.
3: Aprovechen que ya está libre Supervía Poniente, de la Autopista Urbana Sur a la Avenida Centenario.
0: Clima.
3: En este momento la temperatura marca 19 grados y tenemos lluvia en diversos puntos de la Ciudad de México. Mi nombre es Montserrat y te acompaño aquí en 106.5 Mix, 80s, 90s y más.
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1: Aquí en la vieja escuela son las 4:46.
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5: En esto que es música y cine de la vieja escuela, nosotros estamos en vivo con ustedes, llenos de alegría a través de la frecuencia de 106.5 Mix y en el espacio digital de iHeartRadio. Esta música y este cine, mis

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1: Exactamente, Neil Jordan, el director, que siempre le gustó ese tipo de cine.
0: Claro.
1: Y bueno, esta película grandísima, el 94, Entrevista con un Vampiro, que tenía a Tom Cruise, a Brad Pitt, a Christian Slater, a Antonio Banderas, a Kirsten Dunst. Increíble película.
0: Ya nomás faltó ahí Derbez.
1: Sí, ¿verdad? No, sí. No, él ni de extra ahí.
0: Ah, perdón.
1: Pero bueno, ahí se incluyó esta canción de los Rolling Stones en una versión increíble. Todo el score era música hecha para la película, salvo esta canción que fue un gran éxito para Guns N' Roses. Sympathy for the Devil, de la película Entrevista con el Vampiro. Una gran película.

0: Sympathy for the Devil, el clásico de los Rolling Stones, reinterpretado de una manera magistral por Axl Rose, Guns N' Roses 1994. Y mi querido socio, nos tenemos que ir a 1980 a escuchar una de las grandes influencias que tuvieron los miembros de Guns N' Roses.
1: Así es, estamos hablando de Ozzy Osbourne, el grandísimo Ozzy Osbourne. Y esta es una película del 2010, de estas animadas de superhéroes estadounidenses. Yo la verdad no soy muy fan, pero pues bueno, aquí estaba Will Ferrell en las voces, Tina Fey, David Cross, Brad Pitt. Se llama Megamind.
0: Ah, claro.
1: Y bueno,
0: ahí mala. Megamente.
1: Y ahí lo único importante era que se cantaba esta canción llamada Crazy Train, del grandísimo Rey de las Tinieblas.
0: Y que es de su primer álbum, de su álbum debut.
1: Sí, claro, de su álbum debut.
0: 1980.

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0: Move del año 1989 y nos vamos 4 años antes con el álbum debut de Amy Mann y su grupo Till Tuesday.
1: Una banda de Boston que hacía new wave y rock alternativo entre el 82 y el 89, y pues esta es la única canción que les pegó, aunque ella sí hizo algunos trabajos, pero realmente no es una banda exitosa fuera de que se considera One Hit Wonder por esta canción, que bueno, es bonita, se llama Voices Carry.

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0: con Luisa Carrandi. Sam Smith lanza nueva canción, When He's Gone. Joan Jett cancela fechas de su actual gira tras una reciente cirugía. Kanye West es demandado por un productor por negarse a pagarle durante 2 años. James Cameron asegura que ha terminado de hacer películas de Avatar. Oasis podría volver a presentarse en Epworth, Inglaterra, ante más de 125 mil personas. El juicio por el asesinato de Tupac Shakur finalmente sucederá 30 años después del crimen. 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
4: Dentro de esta su vieja escuela ponemos a pelear a dos bandas tremendas como lo hiciera el legendario César Alejandro en Radio Capital, ahí a principios de la década de los 70. Tomamos su idea y la recreamos para meterla en esto que es Old School, donde participan Van Halen contra Motley Crue.
5: No voy a decir a quién le voy, pero tú, socio, ¿a quién le vas?
4: A Van Halen.
5: Yo le voy a Radiohead. Pero bueno, aquí estamos hablando de estas dos increíbles bandas. Y bueno, muy importante, sobre todo que Van Halen, pues bueno, fue pionera absoluta. Porque a mí lo que me interesa de Motley Crue es que eran muy irruptores y que eran muy metidos en el rollo de actitud punk.
4: Muy metidos y se metían todo.
5: Sí, también, también, también.
4: Muy bien.
5: Pero bueno, ambos exitosos. Y nos vamos con esta canción que se llama Can't Stop Loving You, de su disco Balance del 95, la cual hace homenaje a Ray Charles con su canción Can't Stop Loving You.
4: Y es Van Halen.

0: con la voz de Sammy Hagar, el segundo vocalista de Van Halen. Eso fue Can't Stop Loving You del año 1995, pues prácticamente 11 años antes de que triunfara el grupo de manera tremenda con la canción de Jump, mi socio.
1: Sí, porque han vendido muchísimos discos ambas bandas. Y nos vamos con el quinto álbum de estudio de Motley Crue llamado Dr. Feelgood, una de sus obras maestras. Y este disco pues tenía muchos éxitos, socio, pero uno en especial es el que vamos a tocar en esta ocasión. ¿Tú conoces bien este álbum?
0: Bueno, me gusta, pero no me encanta. Esta canción sí es tremenda y se llama Kickstart My Heart.

0: Kickstart My Heart con Motley Crue de su disco del 89, Dr. Feelgood, uno de sus grandes éxitos que llegó al lugar número 25 en el Hot 100. Y nos vamos ahora con un disco que sí llegó al primer lugar absoluto, el sexto álbum de los Van Halen.
1: ¿Y sabes por qué fue? ¿Qué fue lo que acabó? Es decir, fue el primer momento en el que unos rockeros de cepa, unos metaleros de cepa, decidieron transitar hacia el pop y meter teclados y hacerlo con el sintetizador. Uh-huh. Jump fue lo que inició este tremendo éxito y lo que llevó a Van Halen a convertirse en un grupo de arenas.
0: Sí, la verdad, y bueno, extraordinario el talento de Eddie Van Halen. Y el señor David Lee Roth, pues sabía hacer lo suyo.
1: Figurosón, pero era un gran frontman,
0: sí,
1: ¿no?
0: Sí, un gran frontman. Y nos vamos con esta gran canción que se llama...

0: en 1984 con el título de 1984 y un angelito fumador en la portada. Eso fue Panama. Estamos midiéndonos y viendo quién gana entre Van Halen y Motley Crue. ¿Quiénes vienen a continuación?
1: Y nos vamos ahora al lado del chamuco con este disco que se llama Shout at the Devil, que es el segundo álbum de esta gran banda de heavy metal, Motley Crue, lanzado en el 83 y que venían varios singles: Too Young to Fall in Love, Shout at the Devil, el tema del disco, y este que fue el éxito mayor llamado Looks That Kill.

0: De 1983, los principales representantes del glam rock norteamericano de principios de los 80, eso fue Motley Crue con Looks That Kill. Y ahora seguimos con otra gran canción de Van Halen, socio, del año 1988. El primer disco donde aparece Sammy Hagar como vocalista.
1: Que me encanta el título de OU812, que está escrito OU812.
0: Claro.
1: Entonces, muy divertido ese disco. Y me gustaba mucho el sentido del humor. Y Sammy Hagar, gran vocalista, y pues le dio una nueva vida.
0: Pero dime la verdad, ¿tú por quién irías más en cuestión?
1: Me iría más por Motley Crue, simplemente por la cuestión estética.
0: Sí.
1: Porque son muy teatreros, tenían un look.
0: Pero como músicos, los Van Halen son mejores, ¿no?
1: Sin duda.
0: Claro.
1: Nos vamos con este gran éxito de Van Halen.

0: 1988, el álbum se llamaba OU812, Van Halen, When It's Love. Y vamos a terminar con una canción de Motley Crue que es hermosísima, socio. 1985, háblanos un poco de ella.
1: Bueno, es de su tercer disco de estudio llamado Theater of Pain, el cual la portada es muy famosa, las máscaras llorando, las típicas como de Landa.
0: Claro.
1: Y bueno, aquí lo interesante es que a la par de sus discos tenían una vida sumamente escandalosa. Y pues bueno, insisto en que eran unos punks haciendo heavy metal. Esto se llama Home Sweet Home.

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3: Amigos de Mix, como siempre, para mí fue un placer acompañarlos y deseo que lleguen muy bien a su destino. Me despido por hoy con más información vial.
0: Aviso.
3: Recuerden que se registra lluvia en diversos puntos de la Ciudad de México. Por favor, conduzcan con precaución.
0: A vuelta de rueda.
3: Se complica muchísimo el avance de Conscripto entre Agua Caliente y Periférico.
0: Lento.
3: Ya encontramos circulación complicada en San Fernando, de la calzada de Tlalpan hasta Viaducto Tlalpan.
0: Ligera carga.
3: Sobre Álvaro Obregón, de Monterrey hasta Morelia. Otra zona que avanza un poco lento es Amores, entre Concepción Beistegui y el Eje 8 Sur.
0: Buen avance.
3: Tome en cuenta que ya está libre Paseo de la Herradura, desde Boulevard Interlomas hasta Conscripto. ¡Aprovechalo!
0: Clima.
3: En la temperatura se registran 18 grados. Y para hoy se espera una mínima de 13 grados. 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
10: Estamos por terminar esto que es su vieja escuela de 106.5 Mix iHeart Radio. Y nos vamos con el primero de tres covers que tenemos reservados para ustedes. Ella es Madonna en la reinterpretación de un clásico, mi socio, importantísimo de la década de los 70.
11: Bueno, yo la verdad pienso que está muy deslactosada la versión, aunque sí fue un gran éxito. Este la incluyó originalmente en The Next Big Thing, una película, un soundtrack, y después en su disco. Pero esta es la canción famosísima de Don McLean llamada American Pie. No.

0: ¿Cómo agradecemos que nos hayan escuchado aquí en las aulas de la vieja escuela? Agradecemos el trabajo impecable de Ossi Osmar García en el diseño de audio de este programa.
1: ¡Bravo, querido Ossi!
0: Con nosotros estuvo también el ingeniero siempre querido Luis Ponce.
1: ¡Bravo, Luis Ponce!
0: Y evidentemente en la producción Roberto Murguía, mi querido socio Mario Lafontaine.
1: Gracias, socio adorado Arturo López Gavito, directores de vieja escuela, que llega a su fin para recibir a Radamix. Pero nos queda un cover, socio.
0: Esto es una reinterpretación de una canción hecha por las Supremes, un éxito allí en el año de 1964.
1: Y en el 82, Phil Collins.